0: En tu radio Panamericana son las 19:51.
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0: En tu radio Panamericana son las 19:52.
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0: En tu radio Panamericana son las 20 horas, 3 minutos.
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0: y adorado sea Jesús en el Santísimo Sacramento del altar, sea para siempre bendito, alabado y adorado. Oh Jesús sacramentado, mi dulce amor y consuelo, ¿quién te amará tanto que de amor por ti muriera? Venimos a ti, Señor, todos los que estamos cansados y agobiados, seguros de que en ti encontraremos descanso. Lo que más fatiga y cansancio le causa al ser humano es todo aquello que se hace fuera de la voluntad de Dios, el mismo pecado. Vamos a hacer examen de conciencia iluminados por el Espíritu Santo para que podamos pedir perdón a Dios por nuestras faltas cometidas en este día. Ven, Espíritu Divino, manda tu luz desde el cielo. Padre amoroso del pobre, don en tus dones espléndido, luz que penetra las almas, fuente del mayor consuelo. Ven, dulce huésped del alma, descanso de nuestro esfuerzo, tregua en el duro trabajo, brisa en las horas de fuego, gozo que enjuga las lágrimas y reconforta en los duelos. Entra hasta el fondo del alma, divina luz, y enriquécenos. Mira el vacío del alma si tú le faltas por dentro. Mira el poder del pecado cuando no envías tu aliento. Riega la tierra en sequía, sana el corazón enfermo. Lava las manchas, infunde calor de vida en el hielo. Doma el espíritu indómito, guía al que tuerce el sendero. Reparte tus siete dones según la fe de tus siervos. Por tu bondad y tu gracia, dale al esfuerzo su mérito. Salva
1: al Hola, ya estamos en cámara viaje.
0: Y dadnos tu gozo eterno. Espíritu Santo, ilumínanos y santifícanos. Oh Divino Espíritu, danos la gracia de hacer un buen examen de conciencia. Nos tomamos un momento de silencio para reflexionar de qué le vamos a pedir perdón a Dios.

0: Yo confieso ante Dios Todopoderoso y ante ustedes, hermanos, que he pecado mucho de pensamiento, palabra, obra y omisión. Por mi gran culpa. Por eso ruego a Santa María, siempre Virgen, a los ángeles y a los santos, y a ustedes, hermanos, que intercedan por mí ante Dios nuestro Señor. Dios Todopoderoso, tenga misericordia de nosotros, perdone nuestros pecados y nos lleve a la vida eterna. Amén.
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no nos esforzamos, nunca alcanzaremos la cumbre de la montaña. No pierdas los ánimos a mitad de camino. Sigue hacia adelante, que los horizontes se volverán amplios y maravillosos en la medida en que tú subes. Pero nada de ilusiones, porque solo alcanzarás la cima de la montaña si estás decidido a enfrentar los riesgos de la marcha. Sigue adelante. Nunca te desanimes. 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
2: en tu Radio Panamericana son las 5 horas 23 minutos.
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1: Los jardines sagrados del hermano Gregorio florece la maravillosa flor viva de María, una manifestación de pureza y poder curativo. Esta flor, cultivada con amor y devoción, emana una energía renovadora que atraviesa los corazones y las almas de quienes la adquieren. Considerada un símbolo de protección contra la maldad, las enfermedades y las dificultades, la flor viva de María es un faro de esperanza en tiempos de adversidad. En los momentos de aflicción, su mera presencia infunde calma y fortaleza, recordándonos que incluso en medio de la tormenta, la vida persiste. El resplandor de la flor viva de María, custodiada por el hermano Gregorio, nos ayudará a renovar nuestras energías y con fe florecerá la esperanza y ningún mal podrá vencerlo. 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
2: Alguien muy especial que te ama de verdad te manda este mensaje. No le hagas el desaire de no escucharlo.

0: pedí que cuidara siempre de mí y de mi familia. Él me dijo que debemos amarnos unos a otros, como Él nos ha amado. Le dije que tú lo necesitabas también. Y se fue rumbo a tu casa para darte bendiciones, salud y amor. Cuando llegue a tu dulce hogar, entrégale todo lo que no te deja ser feliz. Pídele que te bendiga a ti, a los tuyos, y encamínalo hacia otro hogar. Te deseo un mundo de bendiciones y alegrías. Recuerda que quien regala bendiciones recibe bendiciones dobles. Repite conmigo: Jesús, eres mi fuerza. Te amo. Te necesito. Sáname y sana a mi familia. Que Dios te bendiga.
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0: 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Han hablado mal de ese compromiso, han hablado mal de esa pareja. Hoy está a punto de hacer un negocio y quiere que ese negocio le vaya bien. Pues el hermano Gregorio lo va a ayudar, como está ayudando a todas las personas que hoy vienen a agradecernos, que hoy vienen a contarnos la fe, a contarnos el milagro. Usted está a punto de hacer ese negocio que no ha podido. Ha intentado 2, 3, 4, 5 veces. 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A mi querido amigo Marcial, que me está escuchando acá en El Cañar, amiguito, qué pena que se haya descuidado. Vea, su mujer no está con otro hombre, como lo han dicho. Es falso. Su propia suegra usted no le quiere. Y esta señora es la que se está valiendo de cosas malas. Ella viajó donde un maldito hechicero perverso, y a través de prendas de usted y a través de fotos lo trabajó para que su mujer lo vaya abandonando a usted. Ella se encuentra viviendo en la ciudad de Riobamba, pero no está con otro hombre. Amigo, venga. Yo le dije que venga, pero usted se descuida. Hay gente que a veces se descuida. Hay gente que a veces han visto ya el daño, la llaga, la gusanera, la maldad, porque el hermano Gregorio hace ver, el hermano Gregorio indica, el hermano Gregorio opera, el hermano Gregorio le indica qué es lo que, pero hay gente que se descuida. Amigo de corazón, por esas dos niñas que tiene, yo voy a hacer que ella regrese. Amiguito, consígame agua bendita, tráigame agua bendita, escúcheme bien, tráigame unas dos velas de color verde. Día de mañana ya va a estar en el hogar, en la casita, porque allí así ayuda el hermano Gregorio para toda la vida. Un saludo grande acá en esta parte que nos están escuchando, acá en Nabón. La otra semana mucha gente nos visitaron de Nabón, gente de acá del PAN, gente de San Fernando, gente de Pucán, Dios de pague, gente de la Troncal. Tengo aquí precisamente un mensaje. Este mensaje dice: hermanitos, soy una mujer desesperada. Quiero saber debido a qué y por qué mi esposo últimamente se ha vuelto irresponsable y vive dedicado solamente en el alcohol. Gracias, mi buena amiga. Su nombre, su apellido lo dejo en reserva. Vea, no me gusta ocultar, es como querer tapar el sol con un dedo, no se va a poder. Su marido está con otra mujer, pero no es por amor propio. Mi querida amiga, escúcheme bien. Usted tiene que luchar por ese hogar, tiene que luchar por su familia. Venga al altar, venga al monasterio. Yo voy a hacer que él cambie, voy a hacer que él se vuelva un hombre responsable, como lo fue al principio, un hombre de familia, y usted va a vivir auténticos milagros con la ayuda del hermano Gregorio. 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Porque es triste ver cómo hay gente que vive enferma, secándose, pudriéndose, ya desahuciadas, ya sin poder caminar, con problemas del Parkinson, con problemas de la cabeza, problemas de osteoporosis, problemas de los huesos, problemas de artritis en la mujer, problemas de los ovarios. Es triste en el hombre la eyaculación precoz, la impotencia sexual. ¿Cuántos males, cuántas desgracias? A través del suero sagrado bendito de la vida del hermano Gregorio van a sentir y van a vivir auténticos y verdaderos milagros, ya que es por única, ya que es por primera vez que nos han enviado. 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A través del suero sagrado bendito de la vida del hermano Gregorio va a vivir milagros. 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
3: Evangelio de hoy, lunes, primero de junio del 2026.
4: Proclamación del Santo Evangelio según San Marcos. En aquel tiempo, Jesús comenzó a hablar en parábolas a los sumos sacerdotes, a los escribas y a los ancianos, y les dijo: un hombre plantó una viña, la rodeó con una cerca, cavó un lagar, construyó una torre para el vigilante, se la alquiló a unos viñadores y se fue de viaje al extranjero. A su tiempo, les envió a los viñadores un criado para recoger su parte del fruto de la viña. Ellos se apoderaron de él, lo golpearon y lo devolvieron sin nada. Les envió otro criado, pero ellos lo descalabraron y lo insultaron. Volvió a enviarles otro y lo mataron. Les envió otros muchos y los golpearon o los mataron. Ya solo le quedaba por enviar a uno, su hijo querido. Y finalmente también se lo envió, pensando: a mi hijo sí lo respetarán. Pero al verlo llegar, aquellos viñadores se dijeron: este es el heredero, vamos a matarlo y la herencia será nuestra. Se apoderaron de él, lo mataron y arrojaron su cuerpo fuera de la viña. ¿Qué hará entonces el dueño de la viña? Vendrá y acabará con esos viñadores y dará la viña a otros. ¿Acaso no han leído en las Escrituras? La piedra que desecharon los constructores es ahora la piedra angular. ¿Esto es obra de la mano del Señor? ¿Es un milagro patente? Entonces los sumos sacerdotes, los escribas y los ancianos quisieron apoderarse de Jesús, porque se dieron cuenta de que por ellos había dicho aquella parábola. Pero le tuvieron miedo a la multitud, dejaron a Jesús y se fueron de ahí.
5: Palabra del Señor. Gloria.

0: Querida familia, para desarrollar esta pequeña reflexión, pongamos atención en los siguientes cuatro puntos. En el primer momento de la reflexión, meditemos en el propietario de la viña. El pasaje del Evangelio que hoy contemplamos nos presenta la parábola del viñador, una imagen que refleja el amor paciente y generoso de Dios. Hoy, como pueblo de Dios, recordemos con gratitud que Él nos ha confiado su viña, nos ha bendecido con un hogar, con personas que nos animan y acompañan, y con oportunidades para crecer y compartir. Nos concede la libertad para amarlo libremente, invitándonos a corresponderle con un corazón agradecido y generoso. Valoremos el don de la vida, la tierra en la que hemos nacido y todo lo que nos rodea. Todo ha sido dispuesto con sabiduría por el Señor, que cuida de nosotros con amor fiel. Demos gracias por su cercanía y por su presencia constante, que nos alienta a ser luz en medio del mundo. Que nunca olvidemos que somos parte de su viña y que cada día es una nueva oportunidad para dar buenos frutos para su gloria. En este segundo punto de la reflexión, meditemos en la frase: a mi hijo sí lo respetarán. Jesús, al relatar esta historia, anticipaba lo que pronto viviría: su entrega total por amor a la humanidad. Jesús aceptó con humildad y amor su misión, entregándose hasta el final para abrirnos las puertas de la salvación. Esta parábola también nos invita a mirar hacia nuestro interior y cuestionarnos cómo estamos recibiendo hoy a Cristo en nuestras vidas. Quizás en distintos momentos de nuestro caminar hemos actuado con indiferencia o hemos pospuesto nuestras respuestas a su llamado. Sin embargo, el mensaje de esta enseñanza no es de condena, sino de oportunidad. Aún podemos cambiar, acoger su palabra, vivir sus enseñanzas y dejar que transforme nuestra realidad. Él sigue llamándonos con amor, esperando que cultivemos la viña que nos ha confiado, nuestra familia, nuestro entorno, nuestra misión en el mundo, y que demos frutos de fe, esperanza y caridad. En el tercer punto de la reflexión, meditemos esta frase: la piedra que desecharon los constructores es ahora la piedra angular. Desde tiempos antiguos, los constructores han reconocido la importancia de una piedra especial que se coloca en la base de los edificios, la piedra angular. Esta piedra, ubicada estratégicamente en una esquina, no solo proporciona estabilidad, sino que también servía como referencia para todo el proceso de construcción. Se trataba de una piedra sólida, única y cuidadosamente elegida. De manera similar, en nuestra vida espiritual y en todos los proyectos que emprendemos, es fundamental contar con un punto de partida firme y seguro. Ese fundamento es Jesús. Él debe ocupar ese lugar central en nuestro corazón y en nuestras decisiones, porque cuando Él está presente, todo adquiere un nuevo orden, claridad y propósito. Al abrirle un espacio en nuestro corazón, permitimos que Él transforme nuestra realidad con amor y sabiduría. Invitemos a Jesús a ser la piedra angular de nuestra vida. Construyamos junto a Él nuestro camino con fe y mantengámonos firmes con la certeza de que, cuando Él guía nuestra edificación interior, nada nos hará tambalear. No lo dejemos fuera. Su compañía es la fuerza que nos sostiene y la luz que nos orienta hacia un futuro lleno de bendición. Ahora, en el cuarto momento de la reflexión, meditemos en esta frase: quisieron apoderarse de Jesús porque se dieron cuenta de que por ellos había dicho aquella parábola. En ocasiones, el mensaje de Jesús puede parecer incómodo, no porque sea duro, sino porque nos invita a salir de lo que nos acomoda, a cambiar lo que necesita ser sanado. Las parábolas del Señor eran luz para muchos, consuelo para los de corazón sencillo, pero también representaban un llamado firme a quienes necesitaban revisar sus actitudes. Por eso pidamos al Señor que su mensaje siempre nos encuentre con un espíritu dispuesto, que su verdad nos transforme y que cada enseñanza que brota de su boca sea para nosotros motivo de crecimiento, conversión y vida nueva. Ahora, con ayuda de las siguientes preguntas, analicemos nuestro interior. Reconozco los momentos en los que Dios me ha enviado señales, personas o situaciones para corregir mi camino y acercarme más a Él. ¿Cómo respondo a las invitaciones del Señor a cuidar su viña, es decir, asumir con responsabilidad mi misión como creyente? Oremos. Padre amoroso, ayúdanos a reconocer con humildad las veces que hemos cerrado el corazón o ignorado tu llamado. Concédenos la gracia de recibir tu palabra con fe, de cuidar con esmero la viña que nos has confiado y de vivir siempre según tu voluntad. Te lo pedimos por nuestro Señor Jesucristo, que vive y reina contigo en unidad del Espíritu Santo y es Dios, por los siglos de los siglos. Amén. Que el Señor te bendiga abundantemente en este día, en el nombre del Padre, del Hijo y del Espíritu Santo. Amén.
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bueno, estamos en esta nueva mañana de lunes, iniciando un nuevo día, un nuevo mes. Queremos saludar a todos y cada uno de ustedes que se enlazan a través de nuestras diferentes plataformas digitales y también, por supuesto, para quienes nos escuchan en señal abierta. Buenos días a todas nuestras comunidades, ¿eh? ¿Vale? Oiga, como cosa de adrede, ¿no? La calor de ser, el frío, no sé qué, pero como que nos afectó la garganta. Estamos un poquito disfónicos, ¿no? Pero con una chorrea de mucos aquí. Es increíble esto, estando bien, ¿ah? Ojalá lloviese un poquito, a medio aserenado, solían decir antes aserenado, está amaneciendo un poquito con lluvia. Bien, no importa, ya. Que venga buena lluvia, me gustaría. Saludamos a nuestros amigos en Susu de Legnabo con buenos días. En Cochapata, Las Nieves, qué gusto. Mañana de lunes 1 de junio se viene el sexto mes del año. Esperamos que este mes sea de mucha prosperidad, de mucha tranquilidad, de mucha algarabía, de un desarrollo de todos y cada uno de ustedes. Que todas las cosas que nos van pasando en estos días y nos sirvan para ir aprendiendo, para ir mejorando, para ir cada día siendo humanos buenos, Porque la vida se va en lo menos que pensamos, en menos que canta un gallo. Hasta pronto, muchachos. Iniciamos, 15 minutos. Desde este momento vamos a locutar muy poco. Vamos a ayudarles un poquito y nos quedamos con esto.

El estilo, la elegancia que le ponen estos grandes artistas ecuatorianos, el hermano o los hermanos conocidos, Dominio Naranjo. Las 6 de la mañana, 28 minutos, lunes 1 de junio. Hay cosas importantes para esta semana, hay cosas lindas para este día. Agradecidos como siempre con Dios, siempre nos regala la buena voluntad. Siempre nos ha dado cosas buenas como la vida y la salud para hoy, ¿no? Por supuesto, hay que agradecerlo entonces. El agradecimiento a Dios en esta mañana por la vida que nos da un día más. Un poquitín de agua también ha botado. Ojalá fuera un poco más para que se siente esa tierra, ese polvo, porque esos solazos increíbles del día. Cambios de temperatura somos efectivamente, o son los factores para que nos afecten de pronto nuestra salud respiratoria, ¿no? Son las 6:29 minutos con la música en esta mañana, con estos temas para alegrarnos el día. Nos quedamos en este espacio.

Las 6:35, este es su programa de las mañanas, estamos en la música ecuatoriana. Vamos alegrando el alma, poniendo la emoción en este nuevo mes y en este nuevo día. Lunes empieza la jornada. 6:36 de esta mañana. Si no hacen ustedes mucha protesta ni mucho ruido, posiblemente llueva. Mientras tanto, esta rosa de espinas no quiere florecer porque está seca. Esta rosa no es roja, esta rosa es blanca. Ahí nos vamos, señoras y señores, padres de familia, hay que levantarnos para hoy. Los chicos van a clases ya y hay que darles un sustento y agradable y sobre todo exquisito desayuno. Yo les pongo buen ritmo de todo lo que me piden a través de los mensajes. Esto me han dicho, espinas hecho rosa, ¿no? Estamos en las 6:37.

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¡Qué maravilla! Ya no puedo, ya no puedo. ¿Eh? Las canciones más hermosas de mi tierra. Aquí estaba Azucena y me van cantando Ya no puedo más. Amores de un día. Cantando Amores hallarás. Nos separan 11 minutos y estaremos ya en las 7 de la mañana. Vamos a continuar con otro ritmo por acá. No haga mucha bulla para que llueva. Ah, ya, buen día, don Fernando. Un gusto estar con ustedes. Oiga.

0: Chiqui Chiqui por acá para don Miguel Chuni. Coche Pato, buen día. Don Miguel en Rañas. Don Orellana en Gunucapa.
1: Fíjate, hermano.
0: Fíjate, hermano, cómo va la música para ustedes de mañana.

0: Espero que respire y funcione. Vamos llegando a la parte final del programa Despertar Ecuatoriano en este 1 de junio. Agradecidos con todos los que se plegan a este espacio de informaciones y a los que vienen. Ya nos prestamos a llegar al radar de noticias. Y también les agradecemos para quienes nos acompañaron en la madrugada de hoy.
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0: Estamos ya en 1 de junio. Entramos al mes de junio. Este es un día nuevo, una semana nueva y un mes nuevo. Así es que les queremos saludar, darles la cordial bienvenida, ¿no? Bienvenida a este nuevo mes. 1 de junio se celebra el Día Mundial de las Madres y los Padres y el Día del Niño en varios países del mundo. Eso se celebra. Además, por coincidir con el inicio del mes, esta fecha marca otras conmemoraciones destacadas. Día Mundial de la Leche, la importancia que destaca este alimento en la nutrición global de todo el mundo, todo ser humano, e inclusive animalitos, ¿no? También, inicio del mes de Orgullo Piedmont, celebrada internacionalmente para conmemorar la lucha y visibilidad de la comunidad LGBTQ. Eso más o menos lo que se celebra hoy. El Día Mundial del Niño, el Día Mundial de las Madres y los Padres y del Niño en algunos países. No todos, igual. Pero bueno, esa es la historia que nos trae. Con esto vamos cerrando, agradecidos con todos y todas. Muchas gracias por mantenerse en esta sintonía. Ya volvemos con el radar informativo.

0: En tu radio panamericana son las 7 horas en punto.
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0: Iniciamos el radar informativo, 7:05. Bienvenidos, bienvenidas todos y cada uno de ustedes, amigos y amigas oyentes. Iniciamos la información. La educación particular atraviesa un proceso de transformación. Aunque el número de instituciones privadas muestran señales de recuperación después de la pandemia, los colegios continúan enfrentando desafíos relacionados con la reducción de estudiantes, el aumento de los costos operativos y cambios de la dinámica de las familias ecuatorianas. Datos del Ministerio de Educación muestran que el número de instituciones educativas particulares pasó de 3.299 en el año lectivo 17-18 a 3.203 en el periodo 25-26, una disminución de 2.6%. Sin embargo, la mayor afectación se observa en la matrícula estudiantil. Estamos ya en las 7:06. Les damos la cordial bienvenida. Vamos a los diferentes contactos que tenemos para esta hora de la mañana. Vamos a ver con Cuenca cómo estamos las noticias con Cuenca.
1: Tuberculosis.
2: Nos imaginamos, están entrando a sus escuelas, a sus unidades educativas, están viajando con sus papis, están viendo los buses en las transportes escolares. Feliz día del niño, que lo pasen muy bonito. Feliz semana a todos, feliz sexto mes del año. Vamos avanzando hacia la primera mitad, a cumplir ya la primera mitad de este 2026. Va a ser un mes intenso, bien intenso. Este mes de junio, esta semana, la celebración del Día del Niño, ya empieza la fiesta del septenario acá, fiesta local, la fiesta dulce religiosa, y ya se viene la próxima semana el Mundial. Estamos a 10 días del Mundial, prácticamente esto es cuenta regresiva. Se han conocido ya los 26 de Ecuador, siempre genera esto opiniones diversas, y ya le vamos a hablar. El fin de semana ganó el Cuenquita, bueno, viene el Día del Padre también en este mes de junio. Que sea intenso, pero intenso en buenas emociones para todos ustedes. Que en este mes de junio va a jugar Ecuador sus tres partidos, primero con Costa de Marfil, el domingo 14, luego el sábado 20 estará jugando con la selección de Curazao en Kansas City, y posteriormente el jueves 25 estará con Alemania en New Jersey en el famoso MetLife. Así que también este mes de junio sea para nuestra selección el mes de la clasificación a los 16avos. Bien, los va a escuchar estos partidos siempre aquí en La Voz del Tomebamba M y FM. 7:07, así que primero pues se viene un mes de muchas expectativas. También la expectativa de lo que ya se está hablando del fenómeno del niño, que probablemente se va perfilando, ya se habla de un 82% de probabilidades según un estudio, de que el niño va a estar presente. Ojalá no sea ese niño que provoca grandes destrozos, sobre todo, y que golpea a la zona del Pacífico afecta sobre todo a las zonas en la costa y con muchas inundaciones, y en la zona oriental y en las zonas también de la sierra, en cambio, con sequías. Se viene entonces el fenómeno del niño, 7:08. 82% de probabilidades, esperemos que no sea tanto. Hoy nos han enviado una foto de Mazar, está lleno, el embalse está lleno. Una cosa es verlo, otra cosa también es contarlo cómo se encuentra. Los embalses están llenos por ahora, se alejan las posibilidades de una posible sequía. Hoy también empieza lo que decidió el presidente de la República el fin de semana, que a partir del día de hoy se elimina la tasa de seguridad. La tasa de seguridad 100% con Colombia, que había hablado con Abelardo de la Espriella, esto el día viernes. Abelardo de la Espriella es el candidato que acaba de ganar la primera vuelta y clasificar a una segunda vuelta, un balotaje junto con el candidato Iván Cepeda, el candidato de la derecha de Colombia. Una sorpresa. Desde momento ya todos los análisis dicen que hubo la polarización. Más o menos lo que pasó en Ecuador en abril del año pasado, cuando el Ecuador se polarizó. Los anticorreístas se fueron hacia Daniel Noboa y le dieron el triunfo ya en la segunda vuelta. El día de ayer, pues ni los propios seguidores de Cepeda se lo pueden creer, que ellos, según ellos, iban a ganar con amplitud. Sin embargo, pues terminaron acusándole, entre otras cosas, al propio Daniel Noboa de esto que sin duda alguna no se lo esperaban los candidatos de la izquierda de Colombia el día de ayer. Ahí estaba hablando de el candidato Iván Cepeda cuando analizaba los resultados. Habló también de Noboa, decía lo siguiente, vamos a escucharlo en la parte correspondiente.
1: Entonces, ¿cómo se explica esto? ¿Cómo nos explican todas las irregularidades que se han venido presentando? Y agrego una tercera, que autoridades, incluso gobiernos extranjeros, estén metiéndole la mano a nuestras elecciones, como ha ocurrido con el señor presidente Noboa, motivado o seguramente concertado y complotado con el señor de la Espriella, al cual le dedicaré ahora unas palabras, por supuesto.
2: Eso decía Iván Cepeda ayer, autoridades, incluso gobiernos extranjeros están metiéndole la mano a nuestras elecciones, como ha ocurrido con el señor presidente Noboa. Esto decía Cepeda ayer al analizar los resultados de la primera vuelta, que para Cepeda y sus seguidores pues fue una sorpresa negativa. ¿Qué había pasado? El 29 de mayo Daniel Noboa había publicado antes de las elecciones que había alcanzado un acuerdo con Abelardo de la Espriella para fortalecer cooperación en comercio, energía y seguridad. Dijo Noboa en un mensaje el día viernes anterior que las medidas adoptadas en los últimos meses tuvieron un objetivo claro, proteger nuestras fronteras. Y asimismo acordaron que desde se ha dispuesto eliminar desde hoy se elimina la tasa de seguridad aplicada a los productos colombianos, que es del 100%, se elimina desde hoy. Luego, ayer, el presidente Noboa escribió al conocer los resultados: felicidades a Abelardo de la Espriella por una gran victoria. Lamentablemente, ser mal perdedor es algo contagioso. Correa logró contagiar a otros de la región. Éxitos en la segunda vuelta, el pueblo colombiano necesita un cambio real, le escribió Daniel Noboa a Abelardo de la Espriella el día de ayer. Entonces, también Ecuador tuvo algo que ver en esto. Según Iván Cepeda, sí, que ha habido una injerencia de Ecuador en las elecciones. Y no aceptan los resultados, tal cual ocurrió con Luisa González, que algunos todavía siguen hablando de la tinta mágica, ¿no? 7:12 a.m, 7:12. ¿Qué dijo mientras Espriella? Espriella es una reacción fuerte, llena de agravios también, en cambio. Dijo que con él, pues, prácticamente no hay lugar a tibiezas. Es el candidato ultra. Esto decía ayer cuando conoció que había ganado la primera vuelta.
3: Es un delincuente y acaba de decir que no reconoce los resultados que han sido contundentes. Un llamado a la fuerza pública, al ejército de la patria, para que activen el mecanismo constitucional en caso de que ese delincuente, drogadicto y miserable pretenda desconocer la voluntad del pueblo colombiano. Pedro, delincuente miserable, y tú, Cepeda, heredero de la FARC, no se van a robar la democracia. ¡Van para la puerta!
2: Así le dice a Petro, ¿no? Durísimo, durísimo. Lo que ha manifestado entonces, ¿no? Bien, así está la política en Colombia, polarizada, como ustedes se habrán dado cuenta, cómo está la situación. Van a segunda vuelta el próximo día 21 y a cada uno saca sus propios análisis. Algunos dicen que no va a estar tan difícil ganar para de la Espriella, otros dicen que tampoco va a estar tan difícil que gane Cepeda. Cada uno hace sus análisis políticos electorales, al final será el pueblo colombiano. A propósito, en Colombia no es obligatoria la votación, no es así como en Ecuador, todos obligados a votar. Ayer votaron un 54-55% de colombianos, de los habilitados a votar, es decir, hay un 44-45%. ¿Qué suele suceder en una segunda vuelta en Colombia? Bueno, votan un 3-4% más. El llamado, dicen, es a los jóvenes a que vayan a votar. Muchos jóvenes son muy apáticos para ir a votar, como no es obligatorio, pues simplemente no van a votar. Son las 7:14. Y acá la política local, como todos se preguntan aquí en la ciudad de Cuenca, en la calle se detiene a conversar o donde usted se encuentre, o entre familiares y entre amigos, decir, bueno, ¿qué va a pasar con el alcalde de la ciudad de Cuenca? Es un tema, ¿no? Que después de que está así sancionado por el Tribunal Contencioso Electoral por a la pérdida de sus derechos de participación por 6 meses, él ha apelado a esa decisión del juez Joaquín Viteri, juez del Tribunal Contencioso Electoral. A propósito, el día viernes en la noche se denunció que este juez había sido amenazado de muerte. Esto también es noticia de este fin de semana. Este juez ha llevado no solo el caso del alcalde de Cuenca, sino también de la proscripción de RC, de la Revolución Ciudadana y otros más. En este sentido, volviendo al tema del alcalde, pues esto será conocido por el pleno del Tribunal Contencioso Electoral, es decir, serán 5 jueces los que decidan. ¿Cuándo lo decidirán? No lo sabemos. Bueno, el alcalde dio una rendición de cuentas, le dio justo el sábado, pero el sábado quizás no se enteraron que la hora de la Champions había cambiado, ¿no? Era a las 2 de la tarde y en horas de la mañana, justo en el momento de la final de la Champions, estaba rindiendo cuentas el alcalde. Con sus seguidores fueron al Salón de la Ciudad y luego pues salió en hombros por la puerta del Salón de la Ciudad hacia las calles de la ciudad de Cuenca. El alcalde también ayer dio sus declaraciones, su resumen de noticias, y en la parte final ha dicho, entre otras cosas, ha advertido el alcalde que si quieren sacarlo de la contienda electoral, pues vendría algo más que el Quinto Río, dice estas palabras el alcalde Cristian Zamora, lo dijo anoche.
4: Apoyo Ciudadano pues rebasaba siempre el 80%, y además yo lo siento en las calles, cuando salgo, cuando camino, el cariño de la gente, pues es una locura, es bien difícil caminar, pero muchas gracias por ese cariño, voy a seguir trabajando y voy a seguir dándole duro, y si es que quieren atentar contra la democracia, carajo, pensarán bien, no vaya a ser que ya no solo sean 5 ríos, sino más. Un abrazo.
2: Se dice, Arajo, pensarán bien, no vaya a ser que va a ser 5 ríos, sino más del Quinto Río. Dice, sí, es que, bueno, le proscriben al alcalde de la ciudad. 7:17, 7:17. Bien, así está la política, ¿no? Intensa en este mes. Saludamos a nuestros compañeros en esta mañana y estamos con Luna, Juan Pablo y el equipo completo. ¿Qué tal, Luna? Bienvenida. Muy buenos días.
5: Muy buenos días, Jorge, y un saludo a todos. Bienvenidos a Micrófono Abierto, el espacio de la comunidad. Gracias por formar parte de él en esta mañana. Nos dan a conocer desde la Guardia Ciudadana que durante sus patrullajes preventivos ha visualizado a 2 ciudadanos que se movilizaban en una motocicleta con placas ocultas y en actitud sospechosa a la altura del Hospital del IES, y al percatarse de la presencia de los agentes de control municipal, los individuos emprendieron la huida con dirección a la vía Cuenca-Azogues. De manera inmediata se inició un seguimiento preventivo, dice la Guardia Ciudadana, logrando interceptarlos a la altura del Hospital del Río. Durante el procedimiento, uno de los ciudadanos intentó agredir a nuestros agentes, quienes actuaron de forma oportuna, logrando neutralizar la situación y garantizar la seguridad de todos los presentes. Posteriormente se coordinó con personal del EMOV y la policía, quienes verificaron la situación y adoptaron el procedimiento correspondiente, procediendo con la retención de la motocicleta y el traslado de los ciudadanos para investigaciones respectivas. Un hecho suscitado cerca de la medianoche de el 29 de mayo se da a conocer hoy sobre esta situación, con algunas fotografías de los sujetos que estuvieron con actitud sospechosa. Se da a conocer desde la Guardia Ciudadana. También iniciamos este espacio de denuncias. Ya saben a dónde nos pueden enviar, a nuestro WhatsApp 0999 40 60 10. Estaremos trasladándolas a las autoridades. Una hermosa semana y un hermoso y mejor inicio de mes para todos. Feliz Día del Niño. Aprovecho para saludar a nuestros queridos niños Santi y Julián. En el Día del Niño, un abrazo, y a todos los niños que nos están escuchando.
2: Gracias, Luna. Juan Pablo Campoverde, se conocen ya los 26 que van a disfrutar y a representar al Ecuador en el Mundial. Eran quizás entre los más esperados porque es la última lista prácticamente que de los seleccionados. 7:19. ¿Qué tal, Juan Pablo?
6: ¿Qué tal, Jorge? Muy buenos días. Saludos a todos ustedes, amigos. Muy buena semana completa la que vamos a tener ya iniciando este sexto mes del año. En efecto, 26 jugadores. Lo más importante que podemos destacar aquí, más allá de si gusta o no es que, por ejemplo, tan solo dos jugadores pertenecen a equipos del fútbol ecuatoriano. En el caso de Gonzalo Valle, arquero de Liga Deportiva Universitaria, y también el de Jordi Alcíbar de Independiente. Tan solo dos jugadores. El resto, todos militan en el extranjero. También como datos importantes para decirles que el 50% de esta convocatoria tiene experiencia mundialista. Los jugadores Hernán Galíndez, Moisés Ramírez, Piero Incapié, William Pacho, Pervis Estupiñán, Ángelo Preciado, Félix Torres, Jackson Poroso, Moisés Caicedo, Alan Franco, Kevin Rodríguez, Gonzalo Plata y Ener Valencia. Ellos ya estuvieron en el mundial anterior, y el resto, el 50% restante, pues son debutantes en el campeonato del mundo. 13 jugadores pertenecen a equipos europeos. Entre ellos están Joel Ordóñez del Brujas, también está el jugador Yarimar Mendira del Genk, Anthony Valencia del Royal Antwerp, este equipo de Bélgica, Kevin Rodríguez del Unión Saint-Gilloise. De Inglaterra tenemos Moisés Caicedo, Piero Incapié y Nilson Angulo del Chelsea, Arsenal, Sunderland respectivamente. También tenemos de Italia 2, del AC Milan, Pervis Estupiñán, y del Venecia, John Yeboah. De Francia, William Pacho del PSG, flamante bicampeón de la Liga de Campeones. A propósito, bien por Pacho, lastimosamente se quedó el equipo de Piero Incapié, que jugó los 120 minutos del partido. Dani Castillo del Midtjylland de Dinamarca. También está Moisés Caicedo del Kifisias de Grecia, Jeremy Arévalo del Stuttgart de Alemania. En Brasil juegan 5 jugadores que han sido convocados: Félix Torres, el internacional de Porto Alegre, Alan Minda y Alan Franco del Atlético Mineiro, Ángelo Preciado del Atlético Mineiro también, y Gonzalo Plata del Flamengo. De Argentina hay 3, Hernán Galíndez en Huracán, Jordi Caicedo también de Huracán, Kendry Páez de River Plate, y como les decíamos, solamente 2 jugadores de Ecuador: Gonzalo Valle, Jordi Alcíbar de equipos ecuatorianos. De Norteamérica tenemos 3. En México juegan Pedro Vite del Pumas, Ener Valencia de Pachuca, Jackson Poroso del Club de los Xolos de Tijuana. Esos son los jugadores que han sido convocados, así es que hay una enorme expectativa. A mí lo que me sorprende es la presencia de Moisés Ramírez en esta nómina. Incluso no había sido ni convocado en últimos partidos. Bueno, él forma parte de esta nómina. Y hubiese querido que esté allí un Oscar Carabalí, que juegue en el fútbol chileno, o de pronto por ahí es la misma posibilidad de que un Dani Cabezas, que juegue en el Libertad y que es un arquero de muy buenas condiciones, pueda formar parte de esta nómina. Decía un asunto, una opinión muy personal. Y también asombra un poquito la presencia de el jugador Kendry Páez, que no ha tenido un buen rendimiento, un buen nivel en los últimos años, digámoslo así. Tarda mucho recuperarse este jugador después de un paso fugaz y de un estreno fulgurante que Sánchez Vaz, el ex técnico de la selección, lo hizo con este jugador, envuelto en polémicas. Usted recordará lo que fue su presencia en Nueva York, saltándose pues las reglas de la selección, visitando clubes nocturnos, en fin. Con todo eso no se ha podido recuperar completamente este jugador, pero asoma en la nómina, y eso ha generado también mucha, mucha polémica.
7: Sí, lo de Kendry Páez, ¿no? Un jugador que no le da la altura tampoco al River Plate, está desde el reemplazo de suplente, pues, ojalá, es jovencito.
6: Sí, sí, sí, sí.
7: Deje los vicios, deje esas situaciones propias de algunos jóvenes, ¿no? De dedicarse a los festejos y no a lo que él tiene, esa carrera corta de la cual podría ser un gran jugador. Bueno, él pertenece al Chelsea, ¿no?
6: Claro, pertenece al Chelsea y está cedido a River Plate.
7: Exacto. Y River Plate ya no lo quiere prácticamente. Da la idea, ¿no? Porque no ha hecho mayor cosa, la verdad.
6: Habrá que ver qué es lo que dice el Chacho Coudet, que es el nuevo técnico, porque con el anterior, pues, él tenía buenas perspectivas con el Muñeco Gallardo, que fue quien recomendó su contratación y llegó a River Plate. Ojalá se recupere futbolísticamente y psicológicamente. Insisto, a él le llegó la fama muy pronto, y eso es lo que al menos personalmente pensábamos. Si es que no se lo maneja bien a este jugador desde su casa, pues allí iba a tener una serie de problemas, pero el problema justamente estaba en su casa, porque el padre, se habla de que él no ha podido incluso consolidar esa idea de que es un jugador y que tiene que mantenerse en los límites, más allá del entretenimiento, en los límites de lo que demanda la juventud y un futbolista de alto rendimiento, es decir, una vida totalmente equilibrada y no tan disipada como al parecer ha sido la vida de, en este caso, ya alcanzando la fama de Kendry Páez. Técnica, lo tiene, es un jugador con muchas aptitudes para jugar al fútbol, pero mientras él no se asiente mentalmente, pues no podrá progresar dentro del fútbol. Es algo como lo que le estaba pasando, usted recordará, en inicios de esta temporada a Lamine Yamal, que también estaba dentro ya de la prensa rosa, de la fama, de las grandes fiestas al haber cumplido 18 años, de ostentar lo que había ya conseguido en tan poco tiempo. Bueno, le tuvieron que desde el mismo club, desde su mismo técnico, bajarle un poco esos decibeles y dijeron, si vos sigues así, si tú sigues así, pues simplemente no vas a triunfar en el fútbol. Así es que bajó bastante esos niveles de aparecer mucho en cámaras, en la prensa rosa, como hemos manifestado, y se dedicó a jugar. Y vea lo que tenemos aún, un Lamine Yamal, que es figura de su selección y también del Fútbol Club Barcelona.
7: 7:25, 7:25, ojalá Kendrick Páez sea ese jugador que todos quieren ver. Le pusieron apodos como La Joya, muy pronto, sí. le sobrevaloraron, ¿no? Yo creo que eso también le hizo mucho daño. El Cuenca ganó.
6: Sí, y lo hizo bien.
7: Tenemos el gol.
6: Vamos al gol del minuto 79, gol de Andresito López. Antes habían otras opciones que no pudieron ser capitalizadas. Al Cuenca también al final del partido se salvó del empate. Pudo haber llegado en cualquier momento el gol del empate del conjunto del Delfín, pero al fin de cuentas el Cuenca pudo ganar. Me parece que el resultado es por demás justo por lo que hizo en todo el trámite del partido. Y el gol de Andrés López al minuto 79 se lo cantaba en Tomebamba Deportiva de la siguiente manera.
8: Mateo Macari va a cobrar el tiro libre a manera de cucharita hacia el área, busca llegar el conjunto del Deportivo Cuenca otra vez. Macari se va, le va a pegar, tiró rasante, rechaza la zaga, el tiro al marco, gol, gol del Cuenca, López, el que goleó, la conquista para el Deportivo Cuenca cuando estamos en el minuto 34. El de Gualaceo Lopito pone arriba al Cuenca. ¡Gol rojo!
7: Y así ganó el Cuenquita, ¿no?
6: Y está en el segundo lugar el Deportivo Cuenca. Está con 27 puntos y más uno de gol diferencia. Triunfo que le permite estar allí peleando al iniciar la segunda fase de esta primera etapa, valga la oportunidad de decirlo así, la segunda fase, esa primera etapa de todos contra todos, y ya marcha en el segundo lugar de la tabla de valores el equipo cuencano. Buen triunfo del Cuenca el día sábado ante muy pocos aficionados, pero bueno, triunfo al fin y al cabo, y eso es lo que cuenta. La fecha se cierra el día de hoy con los partidos de Leones Fútbol Club frente al Macará a las 5:00 p.m. y Técnico Universitario frente a Barcelona a las 19:30 p.m. Esos serán los partidos ya que se desarrollen en el marco de la Liga Pro del fútbol ecuatoriano.
7: Bien, así estamos, son las 7:27, y bueno, vamos a los temas del día a día y de cada momento y las participaciones de ustedes, amigas y amigos oyentes. Tenemos acá también la denuncia de un asalto que hubo ayer a unos jóvenes. Esto es en el Parque Miraflores. Se pide más control, más cámaras, más presencia en el sector de la comunidad. Están haciendo todo por que la comunidad hace todo porque sea un lugar seguro. Pero en las últimas horas hubo un asalto a unos jóvenes que estaban ahí. Esto es lo que nos han indicado.
9: Señores de la voz de Tomebamba. En la tarde de hoy llegamos a nuestro domicilio, justamente ubicado en nuestras calles de Turuguayco y Antonio Neumano, calle del Lanzante, como es conocido. Nos percatamos de una persona que se encontraba golpeada y había sido arrastrada por un vehículo, los cuales nos indican que han sido asaltados por un vehículo rojo que les agredieron, se llevaron los celulares y les dejaron ahí tirados. Les paso el video, la verdad sí es preocupante porque en este sector ha habido ya varios inconvenientes con personas que no son del lugar, y aparte se ha vuelto una constante, todos los días juegan vóley, apuestan y es bulla, música, chacota, y se convierte en un poco insegura, totalmente son gente desconocida, ¿no? Entonces, nuestro pedido es que para poder frenar un poco estos actos y la delincuencia que está pasando,
10: este mes de mamá,
9: hay un poco de patrulla, que es una cámara del ECU o alguna situación que nos pueda permitir a nosotros como moradores tener un poco más de seguridad. Así también la ambulancia se demoró más de media hora en llegar a atender a la persona herida. No tuvimos una respuesta oportuna, cuando llegaron actuaron inmediatamente, pero realmente fue muy penoso el acto. Posterior a eso, primero llegó la policía, luego llegaron los agentes del EMOB y por último llegó la ambulancia para poder realizar el trabajo de socorro a la persona.
7: Esto sucedió en las calles de La Bocina y Turuguayco, sector Parque de Miraflores. Se pide más control, más. Hay una cámara un poco alejada en donde se ve cómo unas personas que salen ahí, un joven, es abordado por unos tipos que estaban en un carro y luego es sufre un asalto. Aparentemente todo eso es lo que se va viendo en un momento. En ese carro rojo estaban, al parecer, unos sujetos tomando alcohol. Cuando pasaba, este joven se acerca a donde ellos y le asaltan. Primero le golpean y le dan una golpiza y, según dicen, termina siendo asaltado. Parque de Miraflores. Son las 7:30 a.m. 7:30. Hemos pasado también al municipio este dato de un señor que dice que fue a visitar los restos de uno de sus familiares, sus seres queridos, en el cementerio municipal patrimonial. Y se encontró con la desagradable sorpresa de que se habían robado las piezas de bronce de las lápidas. Lo curioso del caso, dice, es que los guardias de seguridad, cuando uno sale, si entra con un bolso o mochila, le revisan, al igual que las carteras a las mujeres, o al menos a mi sobrina, le revisaron. Y nos ha enviado la foto de cómo está ahora la tumba de su padre o de sus padres. Solamente ha quedado ahí la parte donde de cemento, nada más. Y los ornamentos de bronce se los habían robado. Esto es lo que nos ha enviado este señor, este amigo oyente de La Voz del Tono de Bamba. Lo pasamos esto a los administradores del cementerio municipal, esta denuncia de robo que incluso tiene fotografías. Son las 7:32 a.m. 7:32 a.m. está informando Radio La Voz del Tono de Bamba. Hay un socavón que puede en algún momento provocar una grave tragedia. Está en la parroquia Checa. Dice, por favor, una denuncia ciudadana. Le escribo desde la parroquia Checa para informar un socavón. Por el momento es pequeño. Está en la vereda de una de las vías de la parroquia. Es la vía por la cual transitan buses. No hay señalética alguna que avise que hay ese daño. Y el GAD parroquial no ha hecho nada, el GAD de Checa, para solucionar este daño. Y que puede existir algún accidente así, ahí puesto en la noche, que cualquier persona que caiga se puede romper una pierna tranquilamente. Es un socavón muy profundo el que tiene ahí y que por ahora pues está así, pero puede ser hacerse más grande incluso, que ojalá en el GAD de Checa hagan algo. Y hay algo que nos llama la atención, dice, uno dice, nos quejamos como denuncia ciudadana, por favor no den mi nombre, dice, porque se ponen bravos y empiezan a hacer represalias personales desde el GAD de Checa cuando reportamos estas cosas en la comunidad contra quienes denuncian. No debería ser así. Quien esté de presidente del GAD de Checa debería ser una persona más bien muy receptiva para todas esas denuncias. No puede ser que se ponga bravo cuando alguien le denuncia algo o tome represalias, como dice aquí. 7:33 a.m. 7:33 a.m. está informando Radio La Voz del Tomebamba. También este fin de semana hubo el reporte de personas que entraron a robarse, los mismos sujetos entraron a robarse en un centro comercial y en otro local. Se robaron en la modalidad del descuido. Entre otras cosas, lo que se ha podido ver es que fueron a dos lugares el mismo día. Y así descaradamente, el tipo sin gorra, sin nada. Pues tenemos por ahí las imágenes para compartirlas con ustedes de este sujeto que estuvo por uno de los centros comerciales de la ciudad de Cuenca, entró y se robó. Esto fue en el Mall del Río, sucedió el día sábado, si pueden ubicarlo, dice, 2:00 p.m, se robaron una computadora de alta gama al descuido y de pronto demás locales atentos. Y luego estuvieron también en otro local, o antes más bien en otro local. Era un sujeto acompañado de una mujer con una camiseta blanca con tres rayas, que puede ser una camiseta estilo Adidas. Este sujeto es el que se roba una computadora de un local del Mall del Río. Pero antes Estas mismas personas, son dos mujeres y un hombre, habían robado en un local en la Remigio Crespo, asimismo en un lugar de tecnología. De la manera más descarada, ¿no? De la manera así, provocando el descuido. El mismo ladrón en un local de la avenida Remigio Crespo y Solano estuvo y se fue robando también cosas de mucho valor. Y luego van al Mall del Río y roban el mismo sujeto. Lo peor es que se le ve muy claramente el rostro, parece que ya no les importa nada. Da la idea que estos sujetos dan dos o tres golpes y se van, y están rotando de aquí de Cuenca, se van a Loja, de Loja se van a Machala, de Machala se van para otras ciudades y están robando así, hasta que la gente se olvida de las caras de estos sujetos que están en estas circunstancias. Son las 7:35 a.m. En el local de la Remigio Crespo se llevaron un celular. Son las 7:35.
5: Sí, dos pedidos relacionados con la salud. Uno de ellos es al hospital Vicente Corral Moscoso. Dice, mi esposo necesita tener una cirugía de la vesícula biliar, ya que tiene cálculos en la vesícula y está más de 2 meses con ese diagnóstico y aún no puede conseguir la cita con el cirujano. Recordar que si el cálculo tapa el coledo, dice, debe ser, bueno, dice, se pone en riesgo su vida. Mi esposo, aquí nos da el nombre y los datos. Ojalá nos respondan desde el hospital Vicente Corral Moscoso. Necesita conseguir cita con el cirujano. Y un pedido, hay una señora que es oriunda del Oriente, de Méndez específicamente, y necesita pintas O positivo, ORH positivo. Está ingresada en el hospital Vicente Corral Moscoso. Pueden los donantes acercarse a nombre de Ortiz Calle Arminda Margarita. Ortiz Calle Arminda Margarita, o positivo es la sangre que tenemos la mayoría. Recuerde llevar su cédula de identidad, indicar su nombre, el de ella, ir bien desayunado o almorzado y pesar más de 50 kilogramos. Esto están desde las 7:00 a.m. a las 6:00 p.m.
7: 7:36 a.m. 7:36 a.m. Esta semana ha habido también denuncias de ruidos. Ruido en una cancha, ya no saben qué hacer, la Ciudadela Cañaribamba está ubicada cerca del Hospital Materno Infantil del IES, en el parque denominado La Prensa. Hay unas canchas todas las noches desde las 12:00 p.m. hasta 1:30 a.m. Es que no puede ser, ¿no? Y hay un grupo de jóvenes que juega a la madrugada.
6: Y alguien debe de poner un alto a eso.
7: Ya no debería, dejen más.
6: Por supuesto.
7: Y alrededor de la cancha hay casas donde estamos habitando, y el ruido es la pelota que se golpea sobre el piso, la pelota que golpea sobre el tablero, la bulla que generalmente produce el juego. No podemos descansar. Ruido número uno. Vamos al ruido número dos. Esta vez es una discoteca, la discoteca que ya no saben qué hacer. Vamos a ver si es que nos saca el ruido, don Eddie.
10: Son las 5:15 a.m. y todavía sigue la música sonando.
7: 5:15 a.m.
10: En la Manuel J. Calle. Está
7: a calle Manuel J. Calle, 50
10: metros de la clínica Santana. No es posible. He llamado anoche a las 12:00 p.m. de la noche al 911. He reclamado por el nivel de la bulla y el nivel de la música tan alta.
7: Y 5:15 a.m.
10: 5:20 a.m.
6: Es que está todo, ¿eh?
10: Aún sigue sonando la música. Escuchen ustedes la cantidad de pitos, de sirenas.
6: Hoy tiene unas alarmas, lindas alarmas también allí, ¿no? Como para adornar todo ese ruido allí. Pobre señor.
10: Se prenden. No, claro, es posible, señores.
6: Retumba, los bajos.
7: 5:15 a.m.
10: Perdonen, pero
6: se tomaron muy a pecho lo que dice Rodolfo, hasta las 15.
7: Sí. Dice esto que es una discoteca que está instalada a solo 50 o 60 metros de la clínica Santa Ana. No es posible vivir así. He llamado al 911 por varias oportunidades en la noche. No hacen nada para detener esto. Es en la ciudad en la que no hay control de nada. Es esto que ustedes escucharon. Estoy a 100 metros de la discoteca. No puede ser.
6: No tiene sonido.
7: 5:15 a.m.
6: Ya, pues. Uno entiende que estos lugares tienen permisos, sí, hasta las 2:00 a.m, entendería, ¿no?
7: Sí.
6: Hasta las 2:00 a.m, se acabó, ya no hay atención, pero sí.
7: Y hablando de ruido, esta vez es en Turi, escuche. Dice, esto es en Turi, el mirador de Turi.
6: Dice, no, y no me diga que se escucha
5: bajo. Otra, Turi, pensé que sí, me estaba pasando.
7: Ponen música en volumen exagerado. ¿En la mañana o en la noche?
11: ¿Y de dónde sale eso?
7: El mirador, dice. Causa mucha molestia. Habemos personas con niños pequeños, personas de la tercera edad. En general, personas que esto nos molesta el ruido que sale desde Turi. Vivimos a una distancia considerable, pero se escucha esto como un escándalo.
11: Eso está clarísimo. Yo pensé que estaban ahí al pie del, sí, del parlante.
7: Imposible descansar, dicen así. Turi Centro, escenario, en el escenario, ¿no? Yo creo que ya Turi se va a convertir en una sola discoteca, restaurantes y bares, y van a alejar a toda la gente que vive ahí. Pero también el ruido. Más de ruidos.
5: Sí, ahí le pasé a nuestro grupo una denuncia, igual. Sí. Pensé que era pasar la que íbamos a pasar. Es una de Turi, igual, es una discoteca que está allá arriba. Uh-huh. Dice, todos los jueves, viernes y sábados, desde las 20 horas hasta las 3 de la mañana, emiten contaminación auditiva que no permite descansar. La bulla es extremadamente escandalosa y ya desde hace años atrás hemos ingresado oficios a la intendencia, a la Dirección de Gestión Ambiental, a Control Municipal, sin que se haga nada al respecto. Al día de hoy, dice, se cuenta con la ordenanza contra el ruido. Hemos ingresado nuevos oficios con videos de la bulla que emite este local, puesto que según esta ordenanza, estos locales tenían 90 días para insonorizar, pero van cerca de 500 días y no lo hacen.
7: Y el ruido, ahí está. Fin de semana es esto, ¿no?
5: Ese está un poco bajito el video.
7: Sí, pero el otro de Turi también estaba...
11: Pero es que no es la primera vez, Jorge, que tenemos desde, por ejemplo, el sector de la isla. Ya tenemos algunas denuncias en donde es claramente perceptible el
5: sí,
11: ruido,
5: no,
11: que
5: de Turi. Ese local,
11: sí, de ese local, sí.
5: La cantidad de denuncias que hemos recibido.
11: Y nosotros vivimos relativamente cerca del lugar y podemos corroborar de que ese ruido es, o al menos esos sonidos se escucha claramente ya en la zona baja de la ciudad de Cuenca desde Turi.
7: Y tengo otro ruido más de una señora que me mandó de una discoteca, sino que yo tenía tantos mensajes este fin de semana que le juro que se me perdió, pero ya la señora no puede más. Es otra discoteca a sí mismo que dice ya la situación es insostenible, ya se le ha pedido a, y la señora tiene una cantidad de papeles que y de documentos que se le ha enviado a las autoridades, al doctor Carlos Orellana, entre otros, y donde dicen que no se ha hecho mayor cosa, que sigue siendo esto una constante, ¿no? El ruido. 7:42. También tenía yo del día viernes, una persona se fue a hacer un trámite en una oficina municipal. Yo no sé, día perdido.
11: Perdón, Jorge, sí. Del ruido, para no perder, esto es del sector de un edificio, ¿no? De un restaurante.
7: Sí.
11: Lo encontré por acá. No sé si es que tenemos algún problema con la salida de este.
7: El edificio Cardeca.
11: El edificio. Ahí está. Ahí está.
7: Que hay un restaurante que suena así, ¿no?
11: Sí, eso es lo que manifiesta.
7: Todas las semanas.
11: Todas las semanas, dice la señora.
7: Es la señora que vive ahí. Vive en este edificio, la señora. Uh-huh. Dice, yo soy la señora. Vivo al edificio, no puedo dormir. No puedo vivir así. En este mismo edificio, que es de habitación, hay
11: un local de un
7: local
11: restaurante.
7: Que pone música, pone. Bueno, esto es lo que pasa a la gente. Y tienen todo el derecho, sí, la gente, a reclamar, sí, sí, porque sí tienen que encontrar una solución a estos temas. Bien, 7:43. Les decía antes de la pausa que no quería dejar de lado porque fue bien documentado, lo tengo muy bien documentado, si quieren las autoridades, el mismo alcalde, las autoridades municipales. No puede ser que una persona que entra desde prácticamente las primeras horas del día tenga que terminar toda la jornada esperando y esperando y esperando para un trámite en el municipio todo el día. Imagínese lo que es perder un día en trámites, un día de la vida. Un día en la vida me paso tramitando. Hago esta denuncia, dice, la primera vez que llegué es a las 7:50 de la mañana y en la puerta para ingresar con el primer turno. Sin embargo, había más personas que esperaban para realizar el mismo trámite, así que tomé el turno número 3. A pesar de que ingresamos a las 8:00 en la mañana cuando se abrieron las puertas, terminé ese trámite a las 9:45 de la mañana. Pregunté por qué la demora y les pedí a los funcionarios que por favor nos ayudaran agilizando porque teníamos otras actividades. De mala gana y con mal humor empezaron a llamar más rápido. Hoy nuevamente me encuentro haciendo el mismo trámite y por la hora, que es hora del almuerzo, solamente atienden 2 personas de 9 ventanillas. La persona que está junto a mí lleva 40 minutos esperando y aún no le atienden. Es el mismo trámite. Es decir, que aquí nos demoraremos si es que llega alguna otra ventanilla una hora más. Lamentablemente las personas que laboran en la ventanilla no son conscientes del tiempo de los usuarios y cuando hay que esperar hay que un trámite que es relativamente sencillo. No sé si es el sistema que va muy lento, cuál es el motivo, no lo sé. Seguimos a la espera y seguí escribiéndonos y pasaban las horas. ¿Algún funcionario responsable?

0: retiró de tanto esperar. El coordinador de la ventanilla acaba de mencionar que él no tiene la culpa, que ya avisó a sus superiores y sin embargo no han hecho nada al respecto. Aquí nos muestra, es un tema de avalúos en la alcaldía. 32 personas antes del turno y solamente estamos 4 personas y no avanza. El resto parece que se fue. Porque de acuerdo a él decía, yo tengo el turno tal de las 12:33, así decía, turno que sacó a las 12:33. 4 de la tarde y apagaron el turnero. A esta hora terminé de hacer mi trámite, qué indignante, cerca de las 5 de la tarde. Imagínense lo que es irse 12:30 del mediodía, salir 5 de la tarde.
1: ¿Cuántas horas perdidas?
0: Toda
1: una tarde.
0: Una tarde toda perdida. Una tarde. No es justo, no es justo.
1: Para nada.
0: Día perdido. 7:46, esto en avalúos. No se ha solucionado nada en ese tema.
2: Nos escribe el gobernador Javier Bermúdez, dice, en cuanto a las canchas de fútbol y boli, la semana anterior hicimos un operativo y cerramos algunas porque se encontró gran cantidad de alcohol y cervezas, se está haciendo mal uso de los espacios deportivos privados. También sobre el uso de suelo, en cuanto a las discotecas y bares, debemos aclarar que esto le corresponde al municipio, pero no hay ordenanza de control, por eso es que todos hacen lo que les da la gana. Ahí está otro trabajito para el Consejo Cantonal, ¿no?
0: Sí.
1: Pero hay una ordenanza.
0: Hay ordenanza de ruido. Yo creo que es falta de actitud de las autoridades, nada más. 7:47 minutos.
1: Todos los fines de semana tenemos los mismos problemas.
0: Falta de actitud.

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3: Qué gusto es compartir con ustedes Ecuador en Contacto, primera emisión en este inicio de mes. Desde los estudios centrales de la Secretaría Ejecutiva de CORAPE, estamos listos para llevar la información que se generó en el país en las últimas horas. Previo a esto, saludamos y enviamos un abrazo fraterno a los medios y radios comunitarias que se suman a la programación. Karina Torres está en control de sonido y con ustedes en la locución Rolando Góis García. Vamos con los titulares en este lunes 1 de junio de 2026, fecha en la cual se recuerda a los niños y niñas en su día. De inmediato vamos a conocer qué tenemos. Alcaldes analizan seguridad en sus territorios y plantean estrategias. Agencia Nacional de Tránsito atenderá reagendamiento de turnos debido a las intermitencias en el sistema. Este lunes

0: En el espacio de entrevistas nos acompañará Indira Vargas, vicepresidenta de la Nacionalidad Quichua de Pastaza. Estos y otros temas en breve.
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0: Comenzamos el recorrido informativo y lo hacemos conociendo qué pasó este fin de semana. A continuación, en el siguiente resumen de noticias.
2: El presidente de la República, Daniel Noboa, la noche del 29 de mayo, anunció la eliminación de la tasa de seguridad aplicada a los productos importados desde Colombia, medida que entrará en vigencia a partir de este 1 de junio de 2026. Este anuncio lo hizo por medio de sus redes sociales, luego de una reunión que realizó de manera virtual con el candidato presidencial colombiano, Abelardo de la Espriella. El gobierno de Colombia rechazó las declaraciones del presidente ecuatoriano, Daniel Noboa, sobre el levantamiento de los aranceles a productos colombianos a partir de este 1 de junio y aseguró que esa decisión no fue un gesto de buena voluntad, sino el cumplimiento de una orden emitida por la Secretaría General de la Comunidad Andina, CAN. En horas de la tarde de este domingo 31 de mayo, el Servicio Nacional de Aduanas del Ecuador confirmó que los aranceles a los productos importados de Colombia se eliminarán desde este 1 de junio. Y les comentamos también que la madrugada del sábado 30 de mayo de 2026, el juez que lleva el caso Goleada dictó prisión preventiva contra Fernando y Andrés B., primos del alcalde de Guayaquil, Aquiles A. De la misma manera, el magistrado dispuso la prohibición de salida del país y presentación periódica cada 15 días para Fiorella I, esposa de Aquiles A, así como las presentaciones periódicas para Gioconda, madre del burgomaestre del puerto principal. Debido a que reside en Estados Unidos, deberá cumplir la presentación ante la autoridad consular ecuatoriana en Miami. De la misma manera, se dispuso medidas similares, como es la presentación periódica para Erika B., contadora de una de las empresas investigadas. Y también la Fiscalía General del Estado este fin de semana dispuso el inicio de investigaciones para esclarecer las amenazas de muerte denunciadas por el Tribunal Contencioso Electoral contra el juez Joaquín Viteri Yanga, así como para identificar a los presuntos responsables. El caso fue puesto en conocimiento en la Fiscalía luego que el Contencioso Electoral emitiera un comunicado oficial en el que rechazó las amenazas dirigidas contra el magistrado atribuidas a grupos delictivos. Según el organismo electoral, estos actos constituyen una forma de intimidación contra la Administración de Justicia Electoral y contra el ejercicio de la función jurisdiccional. A este rechazo se sumó el Consejo de la Judicatura, Corte Nacional de Justicia y la Asamblea Nacional. De forma final, les comentamos que los trabajos de mantenimiento de la infraestructura eléctrica que se tenían programados para este fin de semana, el sábado 30 y domingo 31 de mayo, culminaron y el servicio eléctrico se restableció a nivel nacional. Así lo anunció José Julio Neira, secretario general de Integridad Pública, la mañana de este domingo, a través de una publicación en su cuenta de X. Estos trabajos, que culminaron antes del tiempo previsto, se efectuaron para prevenir afectaciones durante el fenómeno del Niño y se proyectan más acciones para el próximo fin de semana del 6 al 7 de junio.
0: Esto fue lo más destacado de fin de semana. Ahora revisamos otros temas de coyuntura. Contarles que la Agencia Nacional de Tránsito dio a conocer las acciones de control y fiscalización relacionadas con los trámites vehiculares que estaría llevando a cabo. Además, su director se refirió a las medidas adoptadas para atender a los usuarios que perdieron sus turnos debido a las intermitencias registradas en el sistema. Fernanda Vera nos tiene los detalles. 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
3: Y el país se integra. Luis Darío Villacrés, director ejecutivo de la Agencia Nacional de Tránsito, ANT, informó que mantiene acciones de control en los centros de revisión técnica vehicular ante presuntas irregularidades detectadas en esos espacios.
4: Nosotros estamos revisando, todos los municipios se les revisan las transacciones aleatoriamente, los que tenemos más identificados que pueden ser problemáticos se les hace un poco más exhaustivo y estamos tomando las acciones necesarias para mantener el control de esto y que terminan en el cierre del acceso al sistema. Lo que hacemos es controlar que no hagan las cosas bien, y el que no hace las cosas bien, lamentablemente no podemos permitir que se sigan afectando a otras personas porque se está afectando a otras personas, se está afectando la seguridad vial. Lamentablemente esto puede llegar hasta víctimas de accidentes por una revisión que se hizo en un municipio X de un carro que no cumplía, ese carro tiene un accidente y hay una víctima. Es responsabilidad del municipio y es responsabilidad nuestra no haber controlado ese municipio. Entonces lo que estamos haciendo es controlar.
3: En ese contexto, Villacrés indicó que se cerraron accesos considerados irregulares como parte de las medidas de control y fiscalización. Por otra parte, la ANT anunció horarios extendidos para atender a usuarios que perdieron sus turnos para la obtención de licencias entre el 18 y el 21 de mayo.
4: La semana pasada tuvimos obviamente una intermitencia en el sistema. Las agencias están atendiendo. Lo que se dispuso fue que atiendan una hora más por una semana, me parece, para que pongan al día a la gente que tenía su turno para esos días que no pudo venir, que vayan a las agencias el día que quieran y se los atienda en ese momento, porque obviamente no pudimos a atender. La gente, no hemos tenido una aglomeración de personas en las agencias. La gente, vamos a reforzar un poco ahí la comunicación, digamos, para hacerles llegar el mensaje de que pueden ir a las agencias y aprovecho el espacio. Si tenían un turno para la semana pasada, que fue el problema, y no lo pudieron atender por este tema, vayan a las agencias y los atienden.
3: La entidad pidió a las personas afectadas acercarse a los puntos de atención habilitados para completar el trámite sin necesidad de agendar un nuevo turno. Reportó Fernanda Vera. 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
0: Y el país se integra. Gracias, Fernanda, por el aporte. Tras concluir su rendición de cuentas, la presidenta de la Asociación de Municipalidades Ecuatorianas, AME, Yuri Colorado, se refirió a varios temas, entre ellos la seguridad. Al respecto, considera que si bien las autoridades están haciendo su parte, desde los 221 municipios se deberá aportar con estrategias y propuestas para reducir las cifras en lo referente a muertes violentas, cometimiento de delitos, sicariato y otros.
5: Bueno, yo creo que lo primero, la parte fuerte de la AME Nacional es su capacitación técnica a los 222 municipios de cada uno. De todo el país. Nosotros en la ley de eficiencia del 70-30 hemos capacitado a más de 130 municipios con la finalidad de que puedan cumplir con la normativa que ya está respaldada en la Constitución de manera adicional.
0: Desde Jipijapa, la alcaldesa Ángela Plúa menciona que la presencia militar ha permitido reforzar los controles en la zona, por lo que la cifra sobre muertes violentas y sicariatos es menor que en otros sectores del país.
6: Jipijapa acogió la presencia de militares a nivel del Comay. Dentro de los 22 cantones de la provincia de Manabí, a nivel de nuestro querido cantón Jipijapa, es uno de los cantones que menos tiene frecuencia de este tipo de sicariatos a nivel del sur de Manabí.
0: Ignacio Vivar, alcalde del cantón Puyango, precisa que aunque en su localidad son casos aislados los temas de seguridad, esto no deja de preocupar, ya que en poblaciones aledañas esto sí se evidencia.
7: Nosotros desde la provincia de Loja tenemos cantones muy pacíficos, pero obviamente tenemos cantones vecinos también donde preocupa realmente el incremento de algunas actividades delictivas. Con esto creo que no toca más que siempre estar atentos, unir esfuerzos.
0: De su parte, el vicepresidente del AME, Hipólito Carrera, menciona que desde la experiencia que se ha trabajado en temas de seguridad en el Cantón La Maná, se presentará una propuesta para que pueda ser incluida en otras localidades y así lograr reducir las cifras de muertes violentas o otros delitos.
8: En eso tenemos muchísima experiencia nosotros. En La Maná hicimos un trabajo muy articulado con el gobierno nacional, con la Policía Nacional, tenemos un centro de monitoreo 24/7 en el cual hemos puesto nuestra experiencia para que se puedan replicar en otros municipios.
0: Sobre este tema, recordemos que en el informe La Nación el pasado 24 de mayo, el presidente de la República, Daniel Noboa, en torno al tema de seguridad, precisó que existe una disminución de homicidios en un 13% en comparación a otros años. Esto desde la aplicación de estados de excepción y el trabajo del bloque de seguridad. Continuamos con más información. El alcalde de Cuenca, Cristian Zamora, anunció que apelará la sentencia emitida en primera instancia por el Tribunal Contencioso Electoral, que suspendió sus derechos de participación política por 6 meses en medio del escenario previo a las elecciones seccionales de 2026.
9: Esto no es un tema en contra del alcalde de la ciudad, es un tema en contra de la democracia del país. Quiero también decirle a los miles y miles de mensajes que he recibido que no es necesario tomarnos la ciudad en estos momentos. Yo creo y estoy confiado del sistema. Este es un criterio muy peregrino de un juez que lo respetamos, pero que siempre se ha prestado para este tipo de cosas. Yo tengo la plena confianza que los 5 jueces que conocerán la apelación y que vamos a apelar y que por lo tanto deja insubsistente lo que está en primera instancia, lo harán apegados a derecho, de manera jurídica y sobre todo protegiendo lo que ellos tienen que proteger, la democracia en el Ecuador y en el país.
0: La noche del 28 de mayo, el burgomaestre se pronunció a través de sus redes sociales y aseguró que la resolución responde a razones obviamente políticas. Antes de concluir este bloque de información, les comentamos que Ecuador junto a Argentina, Bolivia, Chile y Perú adoptaron el compromiso regional de Santiago contra la delincuencia organizada transnacional, una declaración conjunta orientada a fortalecer la cooperación regional frente a las estructuras criminales que operan más allá de las fronteras. La canciller ecuatoriana Gabriela Sommerfeld participó en la adopción del acuerdo

0: individuales, hasta inclusive hay en algunos estudios que han hecho desde las universidades que el agua tiene un gran índice de desechos fecales, de coliformes, perdón. Entonces de esto se van alimentando los peces, entonces ya no hay digamos, una confianza de volver a consumir a los peces. Pero aún así, la realidad es tan cruda que digo que nosotros aún seguimos alimentándonos del río. Entonces, por eso hay la preocupación, porque todavía los jóvenes, todavía hay esa conexión, aunque algunos, digamos, como yo digo, se ha ido limitando ya a tener esa conexión, pero todavía las comunidades persisten de la pesca, inclusive de las cuestiones de las especies. Por ejemplo, hace unos 15 años yo tengo un recuerdo que había un pez inmenso que se llamaba Turuchuco, lo decimos en nuestro idioma, y era un pez inmenso que cuando se iban de pesca traían nuestros tíos, nuestros papás, y era parte de, o sea, es parte de nuestra historia. Entonces ahora ya no hay, ya no hay esta especie, pero pese a todo eso, todavía resisten, todavía existen las especies. Entonces eso es lo que queremos todavía nosotros salvar por esta acción que se está tomando.
1: Así es, Indira, y lo decía yo al inicio, esta situación que está ocurriendo con el río Puyo, con la cuenca del río Puyo, llegó a la justicia. Precisamente usted también nos compartía datos de las audiencias que se han desarrollado y que también continúan estas audiencias este viernes 29 de mayo. Que nos cuente un poco hasta cuándo se podría extender este proceso, cómo avanza, cómo han visto ustedes y también qué esperan obtener de esta audiencia.
0: Creemos que se va a extender la otra semana también, porque cuando tuvimos el encuentro del diálogo intercultural el lunes, pues la jueza nos dijo que no solamente la discusión técnica, jurídica lo va a hacer en la oficina, digamos, sino que ella va a solicitar hacer las pericias en in situ. Entonces, nosotros también estamos ahí al tanto de cuáles van a ser las respuestas de la jueza, porque ella ha sido clara en eso, ¿no? Porque ella va a visitar sitios donde tienen mayor impacto desde la ciudad donde está el río, donde cruza el río Puyo. Entonces ella quiere ver los impactos donde hay mayormente contaminación, los focos de contaminación. Entonces creemos que esta visita in situ va a ser muy favorable para poder mirar cómo está realmente la situación de la contaminación, ¿no? Y bueno, desde el lado nosotros creo que hemos tenido bastantes testigos. Hay muchas personas, muchos compañeros que han hecho estudios de impacto ambiental, han hecho investigación sobre las especies. Entonces tenemos los amigos que han podido presentar como respaldo a poder tener, digamos, tener mayor peso en esta acción, ¿no? Realmente y desde las realidades que uno se vive a las riberas del río Puy. Entonces, nosotros también estamos a la espera, creemos que esto se va a extender, pero es también muy favorable para nosotros el que la jueza pueda palpar netamente las afectaciones.
1: Y en esta denuncia que ustedes han puesto precisamente para lograr la recuperación y medidas de reparación para el río Puyo, ¿cuáles son precisamente los temas que ustedes ahí estipulan y a quiénes se atribuye esta responsabilidad? ¿A empresas, entidades públicas, municipios? ¿A quiénes se les atribuye?
0: Bueno, lo que nosotros queremos es, bueno, dentro de la Constitución tenemos el reconocimiento de que la naturaleza tiene derecho. Entonces, nosotros solo estamos exigiendo ese derecho que ya está dentro de la Constitución, que nuestro río sea reconocida como un sujeto de derecho ante toda esta vulneración que ha sucedido históricamente. Y entonces nosotros a quienes les estamos pidiendo justicia es a la identidad pública del Estado. Entonces, ¿quiénes son los demandados? Son el municipio, la prefectura, Emapaz, y bueno, algunas otras, el Ministerio.

0: del ambiente, porque pese aunque haya habido esfuerzos desde la institucionalidad, pues a nosotros, a las comunidades indígenas, no ha sido socializado, no ha sido consultado, si es que se han generado políticas públicas para poder solventar esta problemática, pues no ha sido socializado. Entonces, lo que nosotros es que puedan hacerse cargo y puedan cumplir lo que ejerce esta ley, ¿no? Lo que ejerce este derecho que tenemos como pueblo. Entonces, en ese camino estamos.
1: Y ya como pregunta final, en este caso, tal vez mensaje, precisamente, ¿cuál es esa reflexión, ese llamado que ustedes quieren enviarle al país sobre lo que está ocurriendo en el río Puyo y sobre este tema tan importante que es la defensa de los ríos amazónicos?
0: Bueno, queremos decir que a la ciudadanía y al país unamos conciencia y unamos fuerza, porque no solamente es el río Puyo, sino son varias cuencas que tiene nuestro país. Es tan diverso, hay mucha biodiversidad, hay mucha naturaleza, y creo que la conciencia debe ser mayor a poder resguardar estos sitios que nos identifican mucho a nosotros. Y justamente no es que el río o el agua solamente es un recurso, sino que el agua es vida para nosotros, y yo siento que es vida para todos, que todos vamos a pensamos que el agua es vida, porque justamente nosotros, nuestro cuerpo tiene agua, el mayor porcentaje de agua que está en nuestro cuerpo es la sangre, entonces es agua. Venimos, también nacemos desde el vientre de nuestras madres, que estamos alrededor del agua, entonces tiene un montón de simbolismos y significados, y creo que esto nos debe unir para poder luchar y hacer prevalecer los derechos que están dentro de nuestra Constitución. El río Puyo puede ser una lucha emblemática para otros casos. Sabemos muy bien también que hay casos emblemáticos sobre el cuidado de los ríos, y bueno, creo que eso nos va a permitir a mejorar que los recursos económicos que están destinados para las cuestiones turísticas, pues queremos que la gente nos visite y que pueda llevarse la mejor apreciación de nuestros ríos, que son limpios, que son fuentes de vida.
1: Muchísimas gracias por acompañarnos. Vamos a estar pendientes de este tema y de la resolución que se tome a medida que avance cada uno de los pasos de este proceso. Gracias por acompañarnos esta mañana.
2: Son las 8 de la mañana, 15 minutos. Hasta aquí vamos ya con el radar de noticias en este día lunes que estamos iniciando la semana. Vamos ya quedándose en la despedida. Muchísimas gracias por estar con nosotros. Tengan buen inicio de semana, buen inicio de mes, buenísimo de todo. Hasta pronto, ya volvemos. 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

0: En tu radio panamericana son las 8 horas, 17 minutos.
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0: En tu radio Panamericana son las 10 horas, 3 minutos.
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0: En tu radio Panamericana son las 11:03.
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0: En tu radio Panamericana son las 12 horas, 3 minutos.
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0: Bienvenidos, mediodía informativo, señoras y señores. Estamos ya en las 12 horas con 9 minutos. Iniciamos el radar de noticias, saludándoles a todos y cada uno de ustedes en mediodía informativo. También saludamos desde este programa a los niños. Hoy es el Día del Niño, 1 de junio. En muchas partes del país y del mundo se celebra el Día del Niño. En Ecuador no es la excepción. Saludos para el presente y el futuro de la patria que son ustedes. Hoy 1 de junio, en la Audiencia Nacional de España, Wilmer Echavarría, alias Pipo y cabecilla de los Lobos, se negó a ser extraditado a Ecuador, según Reportefe. Pipo habría dicho que está amenazado de muerte por el gobierno de Ecuador. Para este lunes estaba previsto la diligencia para que se analice la extradición de Echavarría a la Fiscalía de España. Estimó que procede la entrega a Ecuador del cabecilla de los Lobos para que cumpla la sentencia de 16 años de cárcel por la muerte de tres personas el 3 de julio del 2010 tras un tiroteo en el asalto en una sucursal bancaria en la que le fueron sustraídos $38,000. Ya estamos en mediodía informativo, 12 horas 10 minutos. Vamos de inmediato con los contactos en mediodía de noticias.
1: Una pequeña pausa, pero ya regresamos con más información.
0: Atención, son las 12 horas, estamos en pausa. Vamos entonces a ver si continuamos también haciendo los diferentes enlaces de mediodía. Hoy que la lluvia nos afectó en la mañana también. ¿Qué está pasando a nivel de la Asamblea Nacional? Escuchemos algunas novedades para

0: legislativa. Según señaló, el país requiere una transformación profunda del sistema de justicia.
1: La policía está combatiendo, el gobierno está combatiendo, pero mientras haya corruptos soltando criminales por la puerta de atrás, ningún esfuerzo será suficiente.
0: Olsen sostuvo además que la meta de la reforma es fortalecer los mecanismos de control y sanción frente a actos de corrupción dentro del sistema judicial, advirtiendo que existirán sectores que intentarán frenar los cambios propuestos.
1: Que la ley destituya y procese como criminales a los jueces y fiscales corruptos, sin excepciones.
0: El consenso se ha sentido por parte de todas las bancadas que ya apoyan la iniciativa, cuyo primer debate concluyó en el Pleno el pasado 27 de mayo. La misma plantea un conjunto de medidas orientadas a fortalecer el blindaje ético de la función judicial mediante un régimen integral de la lucha contra la corrupción, promover una mayor transparencia en la administración de justicia y establecer mecanismos técnicos para el tratamiento de medidas cautelares dentro de los procesos penales.
2: El juez que libera delincuentes es un delincuente y por lo tanto debe ir a pagar.
3: ¿Cómo es posible que solo el 2.4% de los casos terminen en sentencia?
4: Ya basta de que existan jueces corruptos.
5: Solo así tendremos jueces probos.
6: Los ecuatorianos todos estamos cansados de jueces y fiscales corruptos.
7: El país exige efectivamente una justicia fuerte, independiente y blindada frente a cualquier forma de corrupción.
8: Porque la corrupción judicial no solamente destruye procesos, destruye la confianza de todo un país.
0: El proyecto está compuesto por 31 artículos, 20 disposiciones transitorias y 5 disposiciones reformatorias que alcanzan al Código Orgánico Integral Penal y al Código Orgánico General de Procesos, a la Ley Orgánica de Protección de Datos Personales, a la Ley Orgánica de la Contraloría General del Estado y a la Ley de Arbitraje y Mediación. Informó María Camila Zurita. Mientras tanto, esta mañana en el Salón Tránsito Amaguaña fue presentado oficialmente el proyecto de ley antimafias de iniciativa de la asambleísta Michelle Mancheno, primera vicepresidenta de la Asamblea Nacional. Mariela Logroño nos informa. Adelante, Mariela, te escuchamos. Buenas tardes.
9: Camila, amigos, ¿cómo están? Muy buenas tardes. Nuestro saludo desde el Salón Tránsito Amaguaña de la Asamblea Nacional. En este lugar se realizó la entrega oficial del proyecto de ley que reforma varios cuerpos legales, más conocida como Ley Antimafias, de iniciativa de la asambleísta Michelle Mancheno, quien además es primera vicepresidenta de la Asamblea Nacional. La legisladora Mancheno se refirió a varios de los ejes que constan en esta iniciativa legal, como por ejemplo, ¿qué pasa con los bienes incautados de los grupos criminales?
10: Hay que tomar en cuenta que al Estado le cuesta aproximadamente 2.5 millones en mantener los bienes de los delincuentes, de los grupos de delincuencia organizada. ¿Por qué? No sé si ustedes sepan, pero es un dato importante, que se paga renta, se paga seguridad, se paga seguros para que estos bienes se mantengan mientras dura un proceso judicial. ¿Qué es lo que nosotros queremos? Es que estos bienes tengan un fin social, se pueda usar para un fin que sea beneficio de la sociedad y no tengamos que ser nosotros, todos los que estamos aquí presentes, quienes pagamos por la seguridad, por el alquiler de estos bienes que ayudan al crimen organizado.
9: Este proyecto de ley fue trabajado conjuntamente con Experiencia y Cooperación Internacional de Italia. Giovanni Davoli, embajador de Italia en Ecuador, reconoció esta experiencia y este intercambio de conocimientos entre ambos países. Esto en la lucha contra el crimen organizado.
11: La mafia internacionales, transnacionales en este momento son uno de la amenaza más fuerte que hay a la democracia y a la estabilidad internacional. Entonces es necesario que las naciones se alíen para combatirla.
9: De su lado, el ministro del Interior, John Reiner, además reconoció el trabajo de la Asamblea Nacional en materia legislativa, que va de la mano con el trabajo que realizan las fuerzas del orden.
12: Tiene que ser aprobada, la hemos trabajado en conjunto, cada ministerio, el Ministerio de Defensa, Interior, hemos dado qué cambios necesitamos y sobre todo lo que bien lo hizo la asambleísta Mancheno en la explicación, atacar a las mafias, atacar a sus estructuras, atacar sus economías. Esto va más de la mano también que... ¿Por qué como Estado tenemos que seguir cuidando de los bienes, por ejemplo, de los delincuentes? Estamos, así como ya no tenemos que pagar el tema carcelario, así como sabe aquí el compañero que ya también el tema de los grilletes, son cosas que el Estado no puede seguir haciendo y sobre todo con esta ley atacar a la criminalidad que ha afectado tanto al país.
9: Finalmente, el presidente de la Asamblea Nacional, Nils Olsen Pi, recibió este proyecto de ley de iniciativa de la asambleísta Michelle Mancheno. Reconoció además que se están realizando otros esfuerzos, como lo anunciado el 14 de mayo en el informe de su gestión.

0: legales.
1: Tal como lo comenté el 14 de mayo en mi informe de gestión, en este segundo año de nuestro periodo estaremos enfocados en reformar dos leyes muy importantes, que es el Código Orgánico de la Función Judicial y también el Código Orgánico Integral Penal. Con el Código Orgánico de la Función Judicial cerramos el debate la semana pasada y en este momento la Comisión ha regresado y estará tratando todas las observaciones para que antes del 31 de julio las reformas y el informe para segundo debate pueda bajar al Pleno y que de esa manera la justicia esté del lado de los ciudadanos.
0: Recordar nada más que este proyecto de ley será ingresado por gestión documental, posterior a ello pasa al Consejo de Administración Legislativa para su calificación y posterior envío a una comisión especializada. Es la información, nosotros les ampliaremos este y otros temas en nuestras siguientes emisiones de noticias. Que tengan una excelente tarde.
2: Muchas gracias, Mariela, por ese completo informe. Esperamos que tengas una excelente tarde también. Por otro lado,

0: Esmeraldas y la designación de la comisión que analizará el informe anual de labores del presidente de la República.
1: Cuatro puntos dentro del orden del día constan en la sesión 096 convocada este martes 2 de junio de 2026 a partir de las 11 horas. Estos son: Himno Nacional de la República del Ecuador, conocer el informe para primer debate del proyecto de ley de creación del Cantón Borbón en la provincia de Esmeraldas, conocer y resolver respecto del informe para segundo debate del proyecto de ley orgánica de la industria audiovisual, designación de la comisión encargada de analizar el informe anual de labores del presidente de la República, presentado el 24 de mayo de 2026. Uno de estos puntos aborda la creación del Cantón Borbón, que actualmente constituye una parroquia rural del Cantón Eloy Alfaro, ubicada en el norte de la provincia de Esmeraldas. Borbón es considerado uno de los centros poblados más importantes de esta zona, debido a su conectividad fluvial y terrestre con comunidades rurales. De esta iniciativa legal se desprenden varios aspectos relevantes. El proyecto fue presentado por el Ejecutivo el 2 de abril del 2026, dando inicio al trámite legislativo correspondiente. La propuesta surge tras una consulta popular realizada en noviembre de 2025, en la que el 68,4% de los votantes respaldó la cantonización de Borbón. La iniciativa plantea que Borbón se convierta en el octavo cantón de la provincia de Esmeraldas. De acuerdo con el proyecto, el nuevo cantón tendría una extensión de 4.014 kilómetros cuadrados, que corresponde a una parte significativa del territorio que actualmente pertenece al cantón Eloy Alfaro. En otro tema, el Pleno de la Asamblea conocerá el informe para segundo debate del proyecto de ley orgánica de la industria audiovisual, que busca establecer un marco específico para el desarrollo del cine y el sector audiovisual en Ecuador. Entre los principales ejes del proyecto se destacan: regular, promover y fomentar la actividad cinematográfica y audiovisual en el país, generar condiciones para fortalecer toda cadena de valor audiovisual, desde la creación hasta la comercialización de contenidos, impulsar la inversión nacional e internacional en producciones audiovisuales, incentivar la competitividad y la participación del contenido nacional, promover la conservación y protección del patrimonio audiovisual ecuatoriano. Finalmente, el Pleno Legislativo decidirá qué comisión especializada será la encargada de analizar el informe anual de labores del presidente de la República, presentado el 24 de mayo de 2026. Según la Ley Orgánica de la Función Legislativa, artículo 44, determina que el Pleno de la Asamblea, en el plazo máximo de 10 días, desde la presentación del informe anual de labores, designará una comisión especializada para que lo analice. La comisión tendrá un plazo máximo de 30 días para elaborar un informe motivado que será conocido y tratado en un solo debate ante el Pleno, informó Mariela Logroño.
0: En el marco del Día del Niño, se llevó a cabo un diálogo sobre desnutrición crónica infantil y seguridad alimentaria. Especialistas analizaron los retos que enfrenta el país para garantizar una adecuada nutrición y mejores condiciones de desarrollo para la niñez ecuatoriana. Veamos.
2: En el marco del Día del Niño, el Grupo Parlamentario Ecuador Sin Hambre desarrolló un diálogo nacional sobre desnutrición y seguridad alimentaria, con la participación de especialistas en salud y nutrición, quienes analizaron los desafíos que enfrenta el país para combatir la desnutrición crónica infantil. El asambleísta Nanki Saant destacó que la desnutrición infantil es una problemática que requiere atención urgente.
3: También tenemos que demostrar que desde la Asamblea, que es el primer poder del Estado, pues también vamos a tomar acciones, y hoy estamos llevando a cabo este conversatorio del cual van a salir insumos para que nosotros como grupo temático Ecuador Sin Hambre, FAO, pues también presentemos alguna propuesta que tiene que salir desde el legislativo, desde aquí como legislación, para generar política pública en beneficio de los niños.
2: La especialista en emergencias y desastres, Verónica Chávez, explicó que la desnutrición crónica infantil es un problema estructural y multifactorial que afecta el crecimiento y desarrollo de los menores, por lo que enfatizó la importancia de la atención a madres gestantes y niños durante los primeros 1,000 días de vida.
4: La desnutrición crónica responde a factores, a múltiples factores que no solo tienen que ver con la alimentación, y eso es por eso es tan difícil que un Estado logre tener grandes resultados en desnutrición, porque nosotros tenemos estos tres factores, que son las causas básicas o estructurales, las causas subyacentes y las inmediatas.
2: Mientras tanto, la nutricionista Erika Montoya resaltó que una alimentación adecuada desde el embarazo y durante los primeros 2 años de vida es fundamental para fortalecer el desarrollo físico, emocional e inmunológico de los niños.
5: Son las 12 horas 22 minutos. Vamos a Cuenca también para conocer las novedades.
6: Horas con 22 minutos. Les contamos que el Instituto Nacional de Meteorología e Hidrología pronostica al menos hasta el 3 de junio del 2026 altos niveles de radiación ultravioleta. En Azuay hay varias provincias de la costa, en Azuay y en varias provincias de la costa y la región interandina. Además, según las estimaciones de este organismo encargado del monitoreo climático en Ecuador, las temperaturas aumentarán durante el día, por lo que recomienda a la ciudadanía tomar las precauciones correspondientes. Por ejemplo, en la región insular la temperatura podría alcanzar los 35 grados centígrados, mientras que en el callejón interandino, donde se ubica Azuay, el calor podría llegar a los 27 grados centígrados. Debido a estas condiciones climáticas, las autoridades han identificado varias zonas con riesgo de incendios forestales. Entre ellas se encuentra el sector de Molleturo, que limita con la provincia del Guayas. El INAMI recomienda a la población modificar sus rutinas diarias y reducir las actividades intensas al aire libre. También aconseja evitar la exposición directa al sol durante periodos prolongados. Asimismo, sugiere mantenerse hidratado y utilizar protección adicional frente a la radiación, que alcanza niveles extremos. También recomienda mantener las habitaciones frescas y bien ventiladas. Este escenario responde, entre otros factores, al ingreso de masas de aire seco provenientes del Océano Pacífico, así como procesos subdientes que se desarrollan en la troposfera. Bueno, esto sería correspondiente a la radiación ultravioleta, que estaría en constante crecimiento, así que tome las precauciones correspondientes para que evite esta exposición.
7: En breve tenemos una entrevista sobre la Semana Cultural de China que se va a realizar en la ciudad en cuanto a la gestión que realiza permanentemente la Dirección de Relaciones Internacionales del municipio, y estaremos conversando con el magíster Juan Felipe Ochoa. Vamos a revisar más información. Tenemos una información sobre el SRI. Desde este 1 de junio, el SRI cambia la manera en que se declara el IVA en el país. El Servicio de Rentas Internas cambió la manera en la que se realiza la declaración y el pago del impuesto al valor agregado. Una noticia de interés nacional. Desde este lunes, 1 de junio, en Ecuador, el Servicio de Rentas Internas, SRI, entidad encargada de la recaudación de impuestos en el país, informó sobre un cambio en la forma de realizar la declaración y el pago del impuesto al valor agregado IVA. A partir de ahora, ambos trámites deberán efectuarse en un solo paso y el mismo día. La nueva medida establece que la declaración solo será válida cuando esté acompañada del pago total del impuesto. De lo contrario, será considerada como no presentada, incluso si existen compensaciones parciales mediante notas de crédito, señaló la institución. Los contribuyentes, tanto personas naturales como sociedades que realicen actividades grabadas con IVA, deberán cumplir este proceso de forma simultánea a través del portal web del SRI dentro de los plazos establecidos en el calendario tributario.
6: Continuamos con más información en el ámbito nacional. Una noticia que fue representada en horas de la mañana, donde se habla de una posible reestructuración también del sistema de salud, donde habrían funcionarios de la salud que recibieron notificaciones de cese de funciones. La reestructuración del sistema público de salud ya genera efectos. Este 31 de mayo, profesionales del Ministerio de Salud Pública recibieron notificaciones de cese de funciones. Mientras tanto, gremios médicos advierten sobre el impacto que la medida podría tener en la atención sanitaria. Vamos a escuchar los detalles de la siguiente nota de Ecoavisa.
8: Del sistema público de salud ya genera efectos. Este domingo, profesionales del Ministerio de Salud Pública recibieron notificaciones de cese de funciones. Mientras tanto, gremios médicos advierten sobre el impacto que la medida podría tener en la atención sanitaria.
9: La reestructuración impulsada por el gobierno ya comenzó a agitar al Ministerio de Salud Pública. Desde la tarde del viernes, profesionales y especialistas del Viceministerio de Atención Integral en Salud empezaron a recibir notificaciones de cese de funciones. Como se lee en este documento, se trata de despidos de especialistas de áreas como infraestructura sanitaria, equipamiento médico, control farmacológico, toxicología y atención primaria. La medida se deriva del decreto ejecutivo 393, que dispone la eliminación del viceministerio y la creación de una empresa pública de abastecimiento y logística, que según el gobierno busca revertir la crisis sanitaria del país. Luis Murillo, de la Confederación Nacional de la Salud del Ecuador, asegura que el gobierno está desmontando una instancia clave para la prevención de enfermedades y la gestión de los servicios sanitarios.
10: Como que el problema en la salud pública tiene que ver con el sistema, cuando para todo el mundo, para todos los ciudadanos y los ecuatorianos es claro que lo que falta en el sistema de salud pública es la inversión, es la planificación y, por supuesto, mucha voluntad política.
9: Por su parte, la Federación Médica Ecuatoriana rechazó la decisión y advirtió que la suspensión de áreas técnicas podría tener efectos directos en la calidad y oportunidad de atención a los pacientes.
11: Se irrespeta el conocimiento y la experiencia, porque la experiencia dentro del campo de la salud permite ejecutar y tomar mejores decisiones dentro del diagnóstico, tratamiento y sobre todo el seguimiento de todas las patologías.
9: Según el dirigente, las medidas responden a decisiones políticas y no técnicas. Por ello, los gremios médicos evalúan acciones frente a lo que advierten podría traducirse en un deterioro de los servicios de salud y en una mayor precarización del personal sanitario. Televistazo consultó al Ministerio de Salud sobre los despidos. Hasta el cierre de este informe, no hubo respuesta.
6: Son las 12 horas con 30 minutos. Esta noticia, la verdad, de la reestructuración en el sistema público de salud ya comienza a generar efectos visibles tras la notificación del cese de funciones a profesionales del Ministerio de Salud Pública. La medida abre el debate sobre el impacto que estos cambios podrían tener en atención a los pacientes, especialmente en un sistema que de por sí ya enfrenta múltiples demandas. Los gremios médicos han expresado su preocupación y piden que las decisiones ya vayan acompañadas de garantías para no afectar la calidad ni la continuidad del servicio de salud. Son exactamente las 12 horas con 29 minutos. Nos vamos a una pausa, pero ya regresamos con la entrevista a Felipe Ochoa, director de Relaciones Internacionales del municipio de Cuenca, donde abordaremos el tema de la Semana China.
12: Estamos en mediodía informativo, 12 horas 30 minutos. Las informaciones también desde la Asamblea Nacional para seguir conociendo las novedades de hoy.
13: Yo creo que sí tiene que haber mucha estrategia política para que, si es que sobre todo se trata de personajes nuevos en la papeleta, sean sobre todo personajes que vengan limpios en el sentido de que no tengan, ¿no es cierto?, un pasado político histórico cuestionable y que sobre todo sean fáciles de recordar para la ciudadanía.
14: A su criterio, las organizaciones políticas deberían trabajar de forma
15: pertinente
14: en la formación de liderazgos y planificación electoral en lugar de improvisar candidaturas ante procesos electorales. Finalmente, planteó la necesidad de impulsar nuevas reformas al Código de la Democracia y fortalecer los mecanismos de control y depuración de organizaciones políticas, informó Melissa Machuca.
16: Abelardo de la Esperanza.

lo veamos. Colombia definió este fin de semana a los dos candidatos que disputarán la segunda vuelta de las elecciones presidenciales previstas para el próximo 21 de junio. Con más del 99% de las mesas informadas en el preconteo, el candidato de derecha Abelardo de la Espriella se ubicó en el primer lugar con alrededor del 43.7% de los votos, mientras que el senador de izquierda Iván Cepeda alcanzó cerca del 40.9%, configurando así una de las contiendas más cerradas de los últimos años. Los resultados preliminares reflejan una fuerte polarización del electorado colombiano entre dos proyectos políticos opuestos. De la Espriella logró consolidar el respaldo de amplios sectores de la derecha,

0: ganar en primera vuelta, por lo que el proceso electoral se definirá en un nuevo balotaje. Tras conocerse los resultados preliminares, el presidente Gustavo Petro expresó cuestionamientos sobre el sistema de preconteo y señaló presuntas irregularidades que, según indicó, deberán ser revisadas durante el escrutinio oficial realizado por las comisiones estructuradoras. En la misma línea, Iván Cepeda manifestó reservas sobre algunos resultados reportados en determinadas mesas electorales. Por otro lado, el expresidente Álvaro Uribe reconoció la derrota de la candidata de su sector político, Paloma Valencia. Paloma Valencia, quien obtuvo cerca del 6.9% de la votación, y pidió respaldar a De la Espriella en la segunda vuelta. Mientras tanto, los votos del centro político regresaron principalmente por Sergio Fajardo y Claudia López, que podrían convertirse en un factor decisivo para definir la próxima presidencia de Colombia. La jornada electoral transcurrió sin incidentes de gran magnitud, pese a los riesgos de seguridad advertidos previamente por las autoridades. Más de 248.000 efectivos de las fuerzas militares y de la Policía Nacional fueron desplegados para garantizar el desarrollo de los comicios en todo el territorio colombiano.
1: Son las 12:33. Continuamos. Vamos a ver si tenemos ya en Cuenca también la entrevista de mediodía con Felipe Ochoa, director de Relaciones Internacionales Municipal.
2: El 26 con actividades académicas, artísticas y tecnológicas del 8 al 12 de junio. Y para enterarnos absolutamente de todos los detalles, estamos con la presencia del magíster Felipe Ochoa, quien es director de Relaciones Internacionales del municipio. Le damos la bienvenida. ¿Cómo está, magíster?
3: Muchísimas gracias a ustedes por el espacio. Siempre es un gusto volver a W Radio para dar estas buenas noticias a la ciudadanía.
2: Bien, Cuenca será entonces la sede de esta Semana Cultural de China 2026, una agenda amplia que está siendo impulsada por la Dirección Internacional de Relaciones Internacionales y Cooperación en articulación con la Embajada de China. ¿Qué es lo que nos puede adelantar?
3: Sí, en primer lugar, quisiéramos agradecer, pues sin duda, a nombre del señor alcalde de Cuenca, Cristian Zamora, por la oportunidad que tenemos de gestionar con las secciones diplomáticas y consulares del Ecuador varias acciones y actividades en el ámbito cultural, en el ámbito académico, en el ámbito artístico. Hemos desarrollado desde el año 2023, que inició la administración del alcalde Zamora, una conexión muy fuerte con los organismos internacionales y con la representación también, pues, de los países aquí en Ecuador, con las embajadas y los consulados, en estos proyectos que les hemos denominado las semanas culturales. Lo que hacemos es invitar a un país sponsor para que nos presenten varias cuestiones culturales, académicas o artísticas durante toda una semana. Lo coordinamos siempre con las embajadas o los consulados. Hemos hecho ya varios de otros países. Hicimos de Corea, hicimos de Japón, hemos hecho de Francia, de la India. Y pues en esta oportunidad le tocó a China. El embajador chino y el señor alcalde de Cuenca pues establecieron una agenda muy importante para esta semana. Sería la semana del 8 al 12 de junio, es decir, la siguiente semana. Tenemos eventos desde el día lunes hasta el día viernes. Tenemos eventos, por ejemplo, relacionados al ámbito académico. El señor embajador dará una charla en la Universidad de la SUAY, que es abierta al público, las y los estudiantes de las carreras de Relaciones Internacionales o de Comercio Exterior, o incluso de administración de empresas y demás, que deseen conocer sobre las relaciones bilaterales, la cooperación, el futuro que tiene China en el mundo a nivel comercial y político, pues esta es la oportunidad. Esto es a las 3:30 en el Auditorio Mario Jaramillo de la Universidad de la SUAY. Y después, el día martes, tendremos dos importantes eventos más protocolarios, pero que les invitamos a la ciudadanía que nos acompañen. El primero es en el Parque del Dragón. Como ustedes conocerán, ahí existe un dragón que bota fuego y agua. Es un dragón chino, en efecto, y el señor embajador muy amablemente pudo tener la oportunidad de traer a un calígrafo chino experto, un maestro con más de 40 años de experiencia en la caligrafía china, que es súper especial. Viene desde China hacia la ciudad de Cuenca para entregar una placa en honor al parque, justamente con la traducción de Parque del Dragón al chino mandarín. Ahí haremos una delegación y entregaremos un reconocimiento al maestro. Luego, esto será a las 10 de la mañana. A las 11 de la mañana les invitaremos a toda la ciudadanía el martes 9 de junio a que nos acompañen en el Museo de Arte Moderno, porque ahí realizaremos la inauguración oficial de una muestra de pintura, caligrafía y cerámica china. Tenemos más de 80 obras que estarán expuestas en el museo hasta el 20 de junio para que nos puedan acompañar, pero ahí tendremos obviamente la exposición con el señor embajador y el señor alcalde inaugurando la misma, y realizaremos la develación del Guerrero de Terracota, que ustedes recordarán hace unos meses atrás, el señor alcalde, en uno de sus en vivos de los días domingo, indicó que el municipio de Xi'an, China, donó una estatua del Guerrero de Terracota. Los Guerreros de Terracota, pues, se encontraron hace aproximadamente unos 40 años, son patrimonio cultural de la humanidad, porque son más de 10.000 figuras, me parece que se encontraron intactas de hace más de 700 años que estuvo esta dinastía. Una réplica fue donada al municipio de Cuenca en virtud de un hermanamiento que teníamos con la ciudad de Xi'an y Cuenca, que cumplió el año anterior 15 años de existencia. Entonces, son bastante interesantes los eventos que tenemos. Tenemos también cine chino para quienes les gusta mucho el arte de las películas. Tenemos en el Planetario Municipal de aquí del Parque de la Madre, a las 7 de la noche se expondrán 3 películas los días 10, 11 y 12 de junio para quienes también son...
2: diferentes tipos de actividades. ¿Qué beneficio trae esto a la ciudad, estimado magíster?
3: Nosotros lo que pretendemos con estas acciones es que muchas de las veces las y los ciudadanos ecuatorianos, no solo los cuencanos, no tenemos las oportunidades quizás de conocer otros países por limitaciones económicas o por limitaciones incluso de tiempo y demás. Entonces, la idea de generar estos procesos de cooperación cultural es traer el mundo hacia Cuenca. Nosotros tenemos dos objetivos que ha planteado el alcalde Zamora en su administración. Es llevar Cuenca al mundo, y lo estamos haciendo con varios proyectos de cooperación internacional. Más de 5.5 millones de dólares hemos ejecutado en cooperación no reembolsable, es decir, donaciones completamente gratuitas hacia la ciudad en lo que va de la administración del alcalde Zamora. Y también el segundo objetivo es traer el mundo hacia Cuenca. Entonces, lo que pretendemos es que la gente pueda conocer un poquito de la cultura durante una semana, pueda saborear un poco de lo que es China sin tener que salir de Cuenca. Esa es nuestra idea, y pues las embajadas han visto con mucho beneplácito poder generar parte de esa cultura durante unos pocos días que se generan, y para que la ciudadanía pueda conocer también, como lo dije anteriormente, esta cultura tan milenaria que es China y tan lejana que está, pues está en el otro lado del mundo, poder que ellos puedan saborear un poco de ese espacio sin tener que salir de la ciudad.
2: Una consulta que quiero realizarle con respecto a promover la internacionalización de la ciudad. En este caso, bueno, está fuera del tema de la Semana de China, que es lo que realmente conversamos el día de hoy. Sin embargo, sí quisiera saber cómo se está logrando esto, de qué manera se puede internacionalizar Cuenca.
3: Nosotros, las formas de internacionalización, le puedo mencionar al menos 3. La primera es que Cuenca está en los ojos del mundo porque ha permitido recibir eventos internacionales de altísima categoría, ¿sí? El año pasado, recordaremos, tuvimos el evento mundial de las ciudades intermedias, que son las ciudades entre 50.000 y 1.000.000 de habitantes, que no son capitales, que no son puertos económicos, sino que están justamente vinculados entre la ruralidad y los centros urbanos. Y son aquellas ciudades que permiten resolver los problemas que las grandes metrópolis en estos momentos tienen, porque somos ciudades un poco más pequeñas. El evento mundial estuvo aquí en enero del año pasado. En noviembre del año pasado recibimos al Encuentro Regional de las Ciudades Patrimoniales de América Latina, también aquí. En el mes de julio, el señor alcalde anunció el día de ayer en su en vivo que recibiremos al evento de planificación urbana más importante de Iberoamérica entre el 15 y el 17 de julio. Recibimos la Cumbre Iberoamericana de Jefes de Estado y de Gobierno en noviembre de 2024. Es decir, Cuenca se proyecta internacionalmente con la recepción de estos invitados internacionales en eventos. En un segundo momento, Cuenca también se genera en un proceso de internacionalización cuando su alcalde, en este caso el alcalde Cristian Zamora, ocupa espacios de representación política a nivel mundial. Recordemos que el alcalde de Cuenca es presidente de FLAGMA, de la Federación Latinoamericana de Ciudades y Municipios, es decir, es alcalde de todas, es representante de todos los alcaldes de Latinoamérica. Somos parte del Consejo de Gobierno de la Organización de Ciudades Patrimonio Mundial, es vicepresidente de la Red de Gobiernos Locales por la Sostenibilidad, y en julio asumirá la presidencia del Centro Iberoamericano de Desarrollo Estratégico Urbano. Es decir, la presencia de él en la toma de decisiones de la palestra pública a nivel mundial también permite internacionalizar a Cuenca. Y en el último punto, quisiera también comentar que una forma de internacionalizar a Cuenca es obteniendo fondos de cooperación internacional. Porque muchas veces la ciudadanía nos preguntará y nos pregunta diariamente ¿qué beneficios tiene la ciudad? Pues la ciudad tiene, así es, ¿qué concreciones tiene la ciudad? Pues la ciudad ha recibido, ha ejecutado, ni siquiera ha recibido, ha ejecutado 5.5 millones de dólares de cooperación no reembolsable desde que inició la administración del alcalde Zamora. Solo el año pasado recibimos 3 millones de dólares de cooperación no reembolsable, es decir, donaciones completamente gratuitas para la ciudad, más allá de los 9 millones de dólares, por ejemplo, que tiene la EMAC-EP de la Agencia Coreana de Cooperación Internacional, sí, que es una completa donación también para la ciudad, los 10 millones de dólares del Banco de Desarrollo Alemán para los temas de movilidad eléctrica en la ciudad, y bueno, y tantos otros fondos que se gestionan. Es decir, estos tres puntuales son los que permiten, en efecto, que Cuenca esté en los ojos del mundo.
2: Perfecto. Volviendo al tema, entonces, por favor, quisiera reiterar dónde las personas pueden encontrar la información, si existe alguna página en la que pueden ver la agenda día por día, y que usted realice la invitación para que puedan asistir a esta Semana Cultural de China.
3: Así es, les agradezco muchísimo. Nos pueden encontrar en las redes sociales, tanto las redes del municipio de Cuenca como las redes de la dirección, que es Cuenca Global en Instagram y Cuenca Internacional en Facebook. Ahí estaremos posteando todos los artes relacionados a la Semana Cultural de China. Recuerden, por favor, visitarnos, es del 8 al 12 de junio. Ahí están los horarios y los lugares. El día martes les esperamos a todas y todos ustedes para que nos acompañen en la develación del Guerrero de Terracota, donado por el municipio de Xi'an hacia la ciudad de Cuenca en el Museo de Arte Moderno, y pues a visitarnos en esa exposición que estará expuesta, valga la redundancia, desde este día martes que se inaugura hasta el 20 de junio. Así que vivamos un poco la fiesta cultural, vivamos también lo que es representar a otros países, en este caso China, en Cuenca, y les invitamos pues a que nos acompañen, ojalá, en todos los eventos que estamos planificando para ustedes.
2: Muchas gracias. Hemos platicado con el magíster Felipe Ochoa, director de Relaciones Internacionales del municipio de Cuenca. Las puertas de W Radio siempre abiertas.
1: Son las 12 horas 42 minutos, parte de las informaciones, y volvemos con la Asamblea Nacional.
4: No se han logrado conquistar por ninguno de los dos candidatos. Por ejemplo, Paloma Valencia sacó menos de lo que se esperaba. Sí sacó alrededor de 1.600.000 votos, que son importantes para la segunda vuelta. También vemos a Sergio Fajardo, que quedó de cuarto lugar, que representaba un centro, digamos un centro izquierdo, un centro derecho mucho más moderado, que todavía no están de acuerdo ni con las propuestas de Abelardo de la Estrella, ni con las propuestas de Iván Cepeda, y es 1.000.000 de votos. Entonces, si sumamos ambos, son 2.600.000 votos que van a tener que conquistar en estos 20 días ambos candidatos para poder tener finalmente el puesto de presidencia en Colombia.
5: Según explicó Marín, aunque Paloma Valencia aparecía como uno de los perfiles mejor valorados dentro del Centro Democrático, su campaña no logró ganar mayor impulso en la recta final. Explicó las razones.
4: Muy turbio, porque en ese proceso estaba Miguel Uribe Turbay y él fue asesinado el año pasado. Y él era el que punteaba inicialmente como el que tenía mayor intención de voto dentro de esas precandidaturas. Estaba María Fernanda Cabal, estaba Paola Holguín, una senadora, creo que es Paola, se me olvidó el apellido, y Paloma Valencia, eran tres mujeres. Y era Miguel Uribe Turbay. Entonces, después de que fue asesinado en Bogotá, hubo una desconexión dentro del Centro Democrático y empezaron unas disputas muy tensas. Entonces, el proceso por el cual se eligió esa candidata, digamos, no le gustó a varias.
5: Concluyó que el voto para la segunda vuelta será polarizado. Habló de una campaña agresiva en redes.
4: Porque cuando ganó el sí, el no perdón, fue por un margen mínimo. Después, con Gustavo Petro, pues la diferencia en segunda vuelta fueron alrededor de 700.000 votos contra Rodolfo Hernández, y siempre se ha mostrado esa división de país, sino que ahorita digamos que el discurso es mucho más violento, y por ejemplo de parte de Abelardo de la Estrella el discurso de él es mucho más radical. O sea, él nunca se ha preocupado por tener puentes. Él dice, si yo llego al poder pues voy a destripar a los de la izquierda, voy a reducir el Estado, estos derechos para qué, no estoy de acuerdo con la adopción gay. Entonces son un montón de discursos que radicalizan mucho más ese lenguaje, y sus seguidores son bastante violentos en redes sociales. Entonces digamos que esa polarización está mucho más encrispada ahora.
5: El candidato de ultraderecha Abelardo de la Espriella, del Movimiento Defensores de la Patria, y el izquierdista Iván Cepeda, del Pacto Histórico, se disputarán la segunda vuelta el 21 de junio de 2026, informó Mariela Logroño.
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1: Son las 12:48 minutos, parte de las informaciones también en Quichua. Vamos a ver qué novedades pasa, qué tiene la que le demandaron al presidente, la concejala González, a ver qué dice, a la, no al presidente, sino al alcalde de la ciudad de Cuenca. En estos días, la polémica ya es de dominio público. Vamos a ver si hacemos contacto para conocer sus expresiones. ¿Qué siente?
2: Si uno puede implantar una narrativa en la gente más que la verdad, mi verdad, pero muchas personas parece que se les ha olvidado escuchar esta verdad y saber que aquí hubo una persona perseguida durante 2 años por tratar de hacer su trabajo y en vez, y muy al contrario de eso, se han dedicado a ver más bien si el alcalde se reelige o no se reelige. Qué pena, porque aquí la justicia ha determinado que sí hubo un culpable y la justicia no lo determinó antojadizamente, lo determinó bajo 30 pruebas documentales y videos que yo he recibido durante todos estos 2 años. Aparte de las amenazas que un tiempo me llegaban, amenazas, voy a decir, con presiones o manipulaciones a mi teléfono personal, amenazas que me llegaban a las 11 de la noche los días domingos. Claro, queriendo descontrolarme o amedrentarme, lo entiendo. Pero mucho más allá de eso, qué pena ver que la gente se deja llevar por apasionamientos políticos. Yo no sabía que para recibir justicia había que tener camiseta política. Me da muchísima pena el escuchar esto, porque entonces veo que eso impide realmente que las personas que acudimos a la justicia en pro y en necesidad de ella, tengamos que vernos este rato sometidas a un escrutinio ignorante de la gente, porque la gente está hablando sin saber, en base a un desconocimiento absoluto, porque maldad no creo que pueda haber. Es desconocimiento y se están dejando llevar por una narrativa implantada. Aquí yo voy a decir, esto empezó en el año 2024. Fue el 17 de octubre del año 2024, donde yo realizaba un proceso de fiscalización con relación a fiestas de Cuenca. Ahí es que empiezo yo a recibir calificativos y groserías a través de diferentes medios, porque yo no tengo ese nivel de difusión que ellos sí lo tienen. Entonces, luego de eso, pues, también sale una publicación donde se hace alusión a una supuesta abusadora de niños y en el encabezado se pone una actora política que apoya a abusadores de niños. Esto salió en las redes del señor alcalde. Entonces, claro, esa actora política, él hacía referencia a mi persona. Esa fue la primera vez, aparte de otro tipo de represalias contra terceras personas que tuvieron en algún momento una relación conmigo. Más allá de eso, en el 2025, nuevamente hubo este matrimonio ficticio en el Parque Calderón, con el cual yo no estuve de acuerdo por una serie de circunstancias, y lo expresé como presidenta de la Comisión de Inclusión Social y Género en una publicación. Inmediatamente yo fui acusada de haber tapado a un abusador de una niña con discapacidad, cuando yo no tenía ninguna relación con ese caso, ninguna. Por eso es que ustedes me vengan dando libre, si no yo debería estar en la cárcel y no lo estoy porque soy inocente. Pero era implantar esta narrativa en la ciudad, que incluso salieron esta serie de publicaciones en redes del señor alcalde y incluso en algunas de ellas con mi foto. Entonces pasó, el 2025 pasó. Luego de eso, ahora en enero, yo recibo una acusación, luego de yo haber tenido una entrevista, se me dice a mí que yo he llamado a medios de comunicación. Yo en ningún momento llamé a ningún medio de comunicación. se implanta una narrativa nuevamente en la ciudad de que yo le he acusado al señor alcalde de un aborto, lo cual nunca fue de esa manera. Y ahí está el video para quien quiera ser objetivo y verlo. Clarísimo, yo digo, es el periodista quien me preguntó a mí, quien ya conocía sobre ese tema. Y yo contesto que yo no puedo acusar a nadie sin pruebas y que son versiones de los funcionarios, que sin pruebas yo no acuso a nadie. Pero él me pone una demanda penal que estoy afrontando yo en este momento y que lamentablemente el señor alcalde no asiste a las audiencias ya en dos ocasiones que le estamos esperando. En esta última ocasión incluso se ha pedido de parte de la señora juez una sanción al abogado defensor del alcalde porque es funcionario de sindicatura del municipio y él no puede utilizar los recursos del municipio para sus fines personales.
3: 12:51, estuvimos escuchando un reprise, un extracto de la entrevista que se dio esta mañana en la hora clave, precisamente un poco tomando las reacciones de Diana González, quien pues está en la palestra tras este caso que ha sacudido al escenario político, no solamente local, sino también nacional. La conclusión, realmente la fiscalización no puede ser respondida con ataques personales o de género, y en este caso la justicia así lo ha determinado.
4: Así es, Diana González, pues en sus palabras evidencia un discurso cargado de tensión política y personal en torno a la suspensión también del alcalde Cristian Zamora por parte del TCE. Más allá del debate institucional, el caso refleja un ambiente de confrontación en el Consejo Cantonal donde se cruzan las acusaciones, interpretaciones jurídicas y esta denuncia por presunta violencia política de género.

Y activamos el modo mundial aquí en la W. La selección de Ecuador continúa su preparación con la mira puesta ya en el Mundial 2026, consolidando un proceso donde la base de jugadores jóvenes se mantiene como una de las principales fortalezas. El cuerpo técnico sigue evaluando variantes tácticas y el rendimiento de figuras clave que buscan asegurar un lugar en la lista definitiva que ya fue emitida el día de hoy. El objetivo es de llegar con un equipo totalmente competitivo que combine experiencia y proyección. Mientras tanto, la expectativa de la afición crece, soñando con una actuación histórica en la próxima cita mundialista.

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1: Se solicita que se le deporte al Ecuador.
2: Presunto líder de la organización criminal Los Lobos. Vamos a ver entonces cuál será el seguimiento de este caso y lo estaremos dando a conocer. Enseguida revisamos más información con ustedes.
1: Así es. Continuamos con más información. Tenemos la ley antimafias que está planteando la Asamblea Nacional. Vamos a revisar. La primera vicepresidenta de la Asamblea Nacional y legisladora de ADN, Michelle Mancheno, presentó este lunes 1 de junio el proyecto de ley antimafias, una iniciativa que plantea reformas al Código Orgánico Integral Penal, la Ley Orgánica de Extinción de Dominio y el Código Orgánico de la Función Judicial. El nombre oficial de la propuesta de la ley es orgánica reformatoria a varios cuerpos legales para el fortalecimiento de las capacidades institucionales del Estado frente al crimen organizado.
2: Entre otras propuestas, la iniciativa plantea la inhabilitación profesional de abogados condenados por delitos relacionados con crimen organizado, lavado de activos, corrupción u obstrucción de la justicia cuando estos estén vinculados al ejercicio de su profesión. Asimismo, según Mancheno, busca fortalecer el seguimiento penal de actividades relacionadas con el tráfico ilegal de hidrocarburos, derivados, gas licuado de petróleo y biocombustibles.
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3: Vamos a continuar.
2: Ante los pronósticos climáticos.
3: Señoras y señores, las 13 horas menos 2 minutos, vamos cerrando mediodía informativo. Les hemos participado informaciones desde Cuenca, Quito y Guayaquil. Un gusto haber estado en mediodía de noticias. Tengan una linda tarde y un buen provecho para quienes aún almuerzan.
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0: En tu radio Panamericana son las 12 horas, 57 minutos.
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0: En tu radio Panamericana son las 13 horas 58 minutos.
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3: Mira, muchacho, ve acá. ¿Qué es lo que están diciendo por ahí? Dije que fulanita tuvo un muchacho que se parece a ti.

0: En tu radio Panamericana son las 14 horas 57 minutos.
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0: En tu radio Panamericana son las 15 horas 56 minutos.
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0: En tu radio Panamericana son las 16 horas 57 minutos.
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Qué bonito escuchar la música ecuatoriana en el mejor programa de las tardes, 18 horas 22 minutos. Les acompañaremos un poco, ¿eh?, para deleitarnos, aceptar también sus pedidos. Claro, nos están solicitando los temas. Vamos a ubicarles entonces. Vamos a locutar muy poco. Estamos con un poquito de falencia en la garganta. Y bueno, la gripe se ha vuelto fuerte con todos, parece. Parece que no me iba a dar. Aguanté hasta el último por acá en la familia. Quedamos dos. De los dos soy el penúltimo. Bueno, así estamos las cosas. La música en este espacio de añoranzas de mi tierra, los hermanos Mío Naranjo, nos están ofreciendo este bonito tema musical para las madres. Ya es junio, es el Día del Niño, pero bueno, vale la pena escuchar también canciones de la madre. Así que sigan y continúen con este programa y sobre todo la música.

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La eterna despedida, ¿no? Besando me despido este bonito tema con Leo Benítez y Valencia. Qué bonito el pasillo, ¿no? Recordarle con cariño y cantarle y sentirle, porque es una música que tiene sentido. A veces también para insultar, de pronto, a veces para ofender, sobre todo parejas, ¿no? Pero estos cantantes vernáculos mucho más antiguos, ¿no? Que los actuales. Y ahora es cantar como pueda, no hay problema. A veces más es ofensiva la expresión dentro de las letras, porque les escriben sin metáforas, sin sinalefas ni dialefas. Y es un verso libre, pero lo ponen de todo. Aquí en cambio sí había un poquito más de amor, de sentimiento. Había de todo bien planificado dentro de la métrica que permite la norma, sobre todo la literatura, ¿no? Vamos entonces para los músicos, compositores, autores, quienes manejan el tema, ¿no? Aquí yo les pongo las canciones al estilo de grandes artistas y viene ahora el señor Claudio Vallejo.

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Oiga, y vamos cerrando el programa de las tardes añoranzas de mi tierra con esta pena oculta. Gracias, amigos, por estar con nosotros. Ya volvemos con el radar informativo.

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